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7: Las 6:05 minutos en la mañana. Bienvenido, buenos días. Desde Villanueva y San Juan, la AAA. El informativo, le saludamos Andrés Felipe Daza, RUC Trinidad Mendoza. Yo soy Evelyn José Fuentes Ortega.
0: Estos son los titulares de las principales noticias en el informativo.
7: La selección Colombia derrotó 1-0 a la República Democrática del Congo y se clasifica a los 16avos de final del Mundial del Fútbol 2026.
8: Jóvenes guardianes del turismo piden protección, fortalecen la protección del patrimonio cultural en San Juan del Cesar.
7: Hasta el 70% de descuento en intereses. Gobernación de La Guajira abre amnistía para multas de tránsito.
8: Comunidad de Oreganal está pidiendo acción urgente ante presunta invasión de lotes baldíos.
7: En Valledupar fue capturado alias Cristian, presunto sicario del clan del Golfo.
8: Corpo Guajira está aclarando que las lluvias no contradicen la presencia del fenómeno del Niño.
7: El rector de la institución educativa, Hugo Manuel Acutir de la Junta, destacó las obras que se están adelantando con recursos del gobierno nacional.
8: Gustavo Petro acepta resultados electorales y anuncia inicio del empalme con Del Espriella.
7: Nuevas obras para San Juan, anunció el alcalde anoche en la audiencia de rendición de cuentas 2025. Sistema de gestión de calidad viene implementando la Alcaldía de San Juan para obtener el certificado de calidad ISO 9001-2015. Son las 6:06 minutos en la mañana.
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7: El rector de la institución educativa, Hugo Manuel Acutir Roberto Díaz, destacó las obras de mejoramiento de la infraestructura del plantel con recursos del Ministerio de Educación Nacional. Dijo que se están adecuando todas las aulas, se está cambiando el techo y reestructurando el área de cocina. Dijo además que están pendientes de jalonar recursos para el aula múltiple de la institución.
6: Sí, señor, actualmente el Fondo de Fortalecimiento e Infraestructura Educativa está ejerciendo una adecuación de todas las aulas, cambiando pues el techo y reestructurando la parte de la cocina. Estamos pendientes del aula múltiple y de la cancha cubierta.
7: ¿En qué condiciones va a quedar la institución ahora y cuándo terminan los trabajos, rector?
6: Los trabajos están pendientes de culminar en el mes de octubre. Lógicamente estamos esperando que el contrato sea ampliado para que la cancha se incluya la cubierta de la cancha y la reforma de la misma.
7: Son recursos de la Nación, ¿verdad?
6: Del sí, Ministerio señor, de Educación. Recursos de la Nación, del Fondo del Fortalecimiento e Infraestructura Educativa, del FIE.
7: Las 6:08 minutos en la mañana, hablemos de nuestra selección Colombia. La selección se clasifica a los 16avos de final del Mundial 2026, luego de vencer 1-0 a la República Democrática del Congo. Dominó a su antojo a este equipo africano. Pipe Daza, André Felipe, buenos días, ¿cómo está usted?
9: Buenos días, Evelyn, así es, Colombia está ya en 16avos, resolvió sus líos con talento y Congo no aguantó la existencia, fue un 1-0 corto, pero justo. De nuevo fue el local el equipo nacional, dueño de la famosa Minero en Guadalajara y de las tribunas en el Estadio Akron, en donde el himno volvió a retumbar hasta los cimientos y bajo la fe, sin dudar, el primer remate era de los africanos, es cierto, pero la respuesta fue una tocata de aquellas, la recuperación de Lucha en la banda derecha, los rebotes precisos abriendo la pelota a la izquierda, la proyección de Mojica para el centro Arias, el remate que desvió el portero y el rebote se le fue a Muñoz, que se lamentó con Alba. El primer gol, recordemos que fue anulado de vez, otro jugadón de Muñoz. La diferencia, pues, que esta vez debido al partido fue James y hacen el lío de la altitud sin cansancio ni dolores. Fue el 10 que la pide, que toque y va y que remata si le dan espacio. Sin duda también, Evelyn, destacar, ¿no?, los cambios que se dan dentro del juego cada vez que se presentan estas pausas de hidratación, ¿no? Cada vez que se da una de estas pausas, se van dando ahí cambios en la dinámica del juego. Y bueno, hablemos del gol de la victoria colombiana, ¿no? En general faltaba de edición cuando se abrían los minúsculos espacios que dio el Congo, que defendía con 11 su terreno, acechando en caso de error, hasta que el talento hizo su parte. Quintero ubicó a Córdoba, quien sintió un toque y se dejó caer pidiendo penalti, mientras el zaguero compraba y la pelota iba, avanzaba a los pies de Muñoz, cuyo furioso remató levantando la tribuna. Y pues, segunda vez también caía Díaz en fuera de lugar con un pase profundo. 1-0 y a esperar además lo que será ya el siguiente partido, el último encuentro frente a Portugal el próximo sábado 6:30 de la tarde. Portugal que estuvo bastante
7: fuerte. Se define el primer lugar, ¿no?, del grupo.
9: Es correcto.
7: Sí, dependiendo cómo le vaya a Colombia, con un empate Colombia queda de primero.
9: Se mantiene de primero. Si pierde, sube Portugal inmediatamente.
7: Correcto. Y si queda de segundo en el grupo, se enfrentaría a Croacia en la siguiente ronda.
8: Usted sí alcanzó a verse el partido.
7: Nos vimos el partido, pero esos partidos deberían ser más temprano, ¿no?
8: Sí, señor. El horario es bastante.
7: El horario de 9 a casi a 11 de la noche.
8: Yo no lo vi, sinceramente.
7: Muy
8: yo
7: bien, supe, pero el resultado ya está enterada de lo que pasó.
8: De lo que pasó.
7: Ganamos 1-0 ante la República Dominicana del
9: Ante República Congo. Democrática del
7: Democrática
9: Congo.
7: Democrática del Congo.
9: Porque sí, el Congo sí. Solo es otro
7: lo país. Que era Zaire antes, ¿no?
9: Sí, señor. Muy bien. Además, bueno, destacar ayer, Evelyn, el acompañamiento masivo en el estadio virtual que tuvo la AAA en la tarima Juancho Royce junto a Super Heroes y Betplay. Lleno total.
7: ¿Sí?
9: Sí, señor. Ayer la cantidad de personas que se fueron
8: a la gente emocionada, por la selección.
9: 6:11 minutos.
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7: Ya son las 6:16 minutos en la mañana. FENOGE, el Banco Interamericano de Desarrollo y AIRE vienen impulsando una campaña: cambia tu equipo antiguo por uno más eficiente. Caribe, cambia tu energía. Y tenemos, para que nos hable en detalles de este programa, al doctor Rafael Naranjo, que es el representante en la región. Doctor, muy buenos días, ¿cómo está usted?
19: Muy bien, muchas gracias por la invitación y bueno, agradecido por compartir con ustedes este gran programa que tiene un gran beneficio para el estrato 1, 2 y 3.
7: Háblenos del programa, ¿en qué consiste el programa, doctor Naranja?
19: Bueno, el programa tiene un objetivo de eficiencia energética. Cuando hablamos de eficiencia energética, lo que busca el programa es recoger todos los equipos ineficientes que están en su hogar, como neveras, congeladores y aires acondicionados que estén en uso, para sustituirlos por equipos eficientes. ¿Qué significa esto? Que aquel equipo que tiene una nevera mayor a 10 años con un gas ineficiente, buscamos la forma de que usted tenga un equipo eficiente con una clasificación energética tipo A. ¿Qué nos ayuda a esto? A que usted mejore el consumo de energía, me disminuya las emisiones de carbono y su disminución en la factura de energía.
7: ¿Y cómo participar? Como quiera que tenemos una zona muy deprimida y muchas familias pobres no tienen cómo cambiar un equipo, un electrodoméstico, doctor.
19: Importante, nosotros en el día de hoy vamos a estar en la plaza principal, vamos a dar toda la socialización.
7: ¿La plaza principal es Simón Bolívar o Santander? ¿Dónde está la iglesia,
19: doctor? ¿Dónde está la iglesia?
7: Bueno, bien, correcto. Hablemos de la plaza Simón Bolívar.
19: Perfecto, muchas gracias. Vamos a estar ubicados en la plaza Simón Bolívar, va a estar un stand especialmente de Caribe Cambia Tu Energía para socializar, va a haber un equipo preparado para darle la información. Aquí le damos todos los requisitos. Inmediatamente quien cumpla con la mayoría de requisitos puede registrarse en nuestra plataforma, nosotros le ayudamos, y después que esté registrado y cumpla con todo, automáticamente se le da un visto bueno, una aprobación, y se le genera un incentivo del 40% para el equipo nuevo.
7: Pero ¿cuáles son los requisitos?
19: Los requisitos,
7: el que lo está escuchando dice, bueno, yo accedo, yo cumplo y voy.
19: Correcto, sí, los requisitos.
7: Puntualmente.
19: Sí. Mayor de edad.
7: Sí, señor.
19: Pertenecer al estrato 1, 2 o 3. Uh-huh. Residir, pues en estos momentos estamos en La Guajira, está chuleado ese requisito. Presentar la factura de energía del mes anterior. ¿Qué verificamos en la factura de energía? La dirección del inmueble, el estrato, el consumo promedio de los últimos 6 meses, que debe ser menor o igual a 210 kilovatios hora. Tener una nevera, un congelador o aire acondicionado en funcionamiento que sea ineficiente. Principalmente estos son los requisitos. Por eso nos interesa que se acerquen para socializarle, porque cada caso puede ser puntual.
8: Doctor Naranjo, ¿nada más tienen la opción de esos solamente 3 artefactos eléctricos y la otra es cómo después de acceder al programa, salir beneficiado, se va a reponer? Pues para ustedes, ¿cómo va a ser el pago? Si necesita el usuario tener un pago, si se va a hacer una factura.
19: Correcto. Como después que esté generado y aprobado el incentivo en nuestra plataforma, que esto está vigilado por el FENOGE, por el BID, Banco Interamericano de Desarrollo y AIRE, que somos el operador, ya la persona a través de los comercializadores autorizados como es ASICO, ALCA y otros que también están en proceso de ingreso, ya ellos hacen todo el proceso, el 60% restante que es el que debe pagar el beneficiario aprobado, ellos les dan las diferentes opciones de pago que pueden ser contado, pueden ser un ADIS, Siste Crédito, Brilla, en fin, tienen diferentes sistemas.
7: Correcto, doctor. Y lo que se busca en última es ahorrar energía y velar por el medio ambiente, ¿no?
19: Totalmente de acuerdo. Estamos en la fase 2 del programa. Ya la fase 1 se hicieron 29.500 sustituciones en los departamentos de Atlántico, Bolívar y Córdoba. Esta es la fase 2 del programa. Estamos actualmente en el Atlántico, en Magdalena y La Guajira. La Guajira es la primera vez que tiene este programa, por eso estamos hoy aquí en sus aniversarios, queremos compartirle este gran programa y con un beneficio muy especial en el día de hoy. Las mujeres que se registren, cumplan con el programa y sean jefes de hogar, jefes de familia, identificadas en el programa, adicional al incentivo del 40%, AIRE les va a otorgar un bono de 300,000 pesos adicional al equipo nuevo.
8: Doctor, mire, quería preguntarle, para no ser como muy insistente, este programa de socialización apenas se realiza hoy aquí en el municipio de San Juan del Cesar y aquí en el Caribe, ¿dónde ya se ha realizado y qué avances tienen ustedes con ese proyecto?
19: Sí, hoy es la primera vez, llegamos desde el día de ayer, tuvimos una

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5: Ya son las 6:28 minutos en la mañana. Vamos a El Molino. Profesor Jorge Doña Terrera, buenos días.
6: Sonriéndole a la vida, acá estoy con ustedes. Bienvenidos a las noticias. El Molino. Rafael Heraldo Manjarres Aponte, alcalde de este municipio, junto con la secretaria de Salud, el personero municipal y en articulación con la Asociación de Víctimas Indígenas y Campesinos del Conflicto Armado del Cesar y La Guajira,

0: llevaron a cabo una jornada de entrega de mercados dirigida a las víctimas del conflicto armado en nuestro municipio. Esta actividad tuvo como propósito brindar apoyo y bienestar a las familias beneficiarias, reafirmando el compromiso de la administración municipal con la atención integral al acompañamiento y la garantía de los derechos de la población víctima. 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Funcionarios del plan de intervenciones colectivas, tanto departamentales como municipal, se encuentran adelantando una campaña de prevención entre la comunidad para evitar la propagación del dengue y frenar algún brote de tuberculosis que se pueda presentar en la población. Mi nota mundialista: Qatar se convirtió en el primer anfitrión en perder un duelo inaugural tras caer ante Ecuador. Un doblete de Ener Valencia bastó para que el equipo sudamericano se llevara la victoria sobre los cataríes el domingo 20 de noviembre del 2022 en el estadio Al Bayad de Al Khair. Otro dato curioso es que por primera y única vez se ha desarrollado un mundial fuera de la fecha ordinaria. El Mundial de Qatar se realizó entre el 28 de noviembre y el 19 de diciembre de 2022. El pensamiento para hoy: el amor falso es como un espejismo en el desierto. Parece real, pero cuando te acercas, solo hay vacío. Faltan 190 días para finalizar el 2026. Desde El Molino, manantial de amistad y con la verdad de la información, Jorge E. Oñate Herrera, feliz fin de jornada.
1: A las 6:30 minutos de la mañana vamos a conocer lo que pasa en el extremo norte de La Guajira, en Uribia. Allí está el periodista Narciso Martínez.
2: Atención, que menos de 24 horas se registraron dos homicidios en el municipio de Uribia y en hechos violentos muy similares, intentos de atraco. En el primero de estos lamentables episodios fue asesinado a bala el indígena guayú Jorge Ipuana Urariyú, de 20 años de edad. Al resistirse el nativo a un atraco ocurrido el día lunes a la altura del kilómetro 98 en la vía Uribia-Puerto Bolívar, los autores de este ilícito le propinaron varios disparos a Ipuana Urariyú antes de hurtarle la motocicleta en la que se movilizaba. Y ayer martes, en el tramo vial Uribia-Cuatro Vías, fue asesinado el estudiante de Educación Física de la Universidad de La Guajira, Heifer Amaya Ojeda, oriundo del corregimiento de Machovayo, en jurisdicción del municipio de Riohacha. Amaya Ojeda, que contaba con 24 años de edad, se desplazaba a bordo de una motocicleta hacia la cabecera urbana de Uribia cuando fue interceptado por hombres armados que, en el intento de despojarlo del pequeño rodante, le dispararon en repetidas ocasiones. Es de indicar que la comunidad de Uribiera viene reclamando a las autoridades mayores controles en las vías para mejorar la percepción de seguridad y evitar precisamente muertes violentas que enlutan a muchas familias de esta región del centro y norte de La Guajira. De otra parte, en otros aspectos de la información, indiquemos que comenzó el proceso para la posesión de los nuevos dignatarios de las juntas de acción comunal elegidos en abril pasado en este municipio del norte del departamento. Desde Asojuntas y la Secretaría de Gobierno y Asuntos Administrativos se vienen preparando los aspectos legales y de tipo comunitario para que estos organismos asuman sus funciones en el mes de julio del presente año. Los hechos más notables en materia informativa, narrados desde Uribia por Narciso Martínez. Feliz día.

0: Son las 6:33 minutos. 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
4: Con el propósito de facilitar el cumplimiento de las obligaciones de tránsito, promover la recuperación de cartera y brindar alivios económicos a los ciudadanos, Gobernación de La Guajira puso en marcha una amnistía temporal para deudores morosos de multas de tránsito que contempla descuentos escalonados sobre los intereses moratorios. La medida está dirigida a quienes tengan multas con resolución sancionatoria en firme hasta el 31 de diciembre de 2025 y permitirá acceder a descuento del 70% sobre intereses hasta el 30 de junio del 2026, del 50% hasta el 31 de julio y del 20% hasta el 30 de agosto del presente año.
5: La Policía de Turismo realizó una jornada pedagógica en la Casa de la Cultura Manuel Antonio Dávila del municipio, que fue dirigida a los integrantes del programa Guardianes del Turismo. Durante la actividad, los jóvenes recibieron formación sobre la importancia de preservar el patrimonio cultural y promover así el turismo responsable y fortalecer el sentido de pertenencia por sus raíces. La iniciativa está buscando formar líderes juveniles comprometidos con la protección de la historia, la cultura y los atractivos turísticos del municipio, contribuyendo esto al desarrollo de una ciudadanía más consciente y más participativa.
4: El alcalde de San Juan Cubita, Enrique Camilo Urbina, junto a su equipo de gobierno, presentó la rendición de cuentas vigencia 2025 en horas de la noche anterior en un acto de transparencia y cercanía con la comunidad. El alcalde destacó que esta rendición de cuentas no es solo una exposición de números o estadísticas, sino la demostración de vidas transformadas, de obras ejecutadas, de oportunidades creadas y del compromiso permanente de su administración por trabajar para mejorar la calidad de vida de todos los sanjuaneros. Además, anunció nuevas obras para el municipio.
6: Acabamos de realizar nuestra rendición de cuentas, muy satisfecho todo por los anuncios, por lo que se anunció y ahora lo que se viene también. Estamos gestionando, muy pronto vienen buenas noticias para el municipio, tanto para el casco urbano como rural. Obras de pavimentación urbana, de pavimentación rural, todo esto lo estamos articulando con el señor gobernador y grandes obras que se nos vienen para nuestro municipio.
4: También habló sobre el acueducto alterno, que ya está a punto de recibirse la autorización para usar el agua de la represa Ranchería.
6: Sí, ya muy pronto recibimos la autorización de la agencia para que se pueda conectar el punto a la válvula y nos pueda suministrar el agua, el líquido para poder captarla, y así ya es una obra que está terminada. Solo lo único que hace falta sería la conexión del punto.
4: Alcalde, y las obras, los proyectos, digamos, que se están haciendo con recursos del departamento, como la terminal de transporte, la galería, ¿y eso ya está contratado?
6: Bueno, terminal de transporte, galería,
4: El mercado público.
6: Ya eso está contratado. Ya muy pronto iniciamos obras, hacemos el evento de la primera piedra.
4: Pues se ha calmado la situación de Avijeo en San Juan. ¿A qué se debe, alcalde?
6: Bueno, ahí le estamos exigiendo a la fuerza pública que nos den resultados. Hace poco tuvieron ellos unos buenos resultados en donde se hicieron unas capturas y se están haciendo mayores controles en compañía con los mismos ganaderos.
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5: A las 6:42 vamos a conocer lo que está pasando en Urumita. Allí nos los cuenta el periodista Narciso Araújo Montor.
0: Pero está listo ya, ¿no?
5: Sí, señor. Nacho Araújo está allí montado ya. Nacho, buenos días.
7: Buenos días, Urumita. En ese municipio del sur del departamento de La Guajira, se está hablando que Indalecio Dangón Vaquero podría llegar a ocupar un ministerio en el nuevo gobierno que se aproxima. Esta noticia es un orgullo para todos los urumiteros, que llegue el piloto de avioneta a ocupar ese cargo en ese gran gabinete. 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Más noticias, atención. Si bien es cierto que estamos viviendo unos momentos difíciles para recibir las drogas médicas subsidiadas, preparémonos porque se dice que vendrán cosas peores el próximo año, porque todo por igual tendrán que comprar las drogas medicinales y pagar los servicios médicos. Atención. Últimas noticias, Villanueva. Hoy miércoles a partir de las 4:30 de la tarde se instalará en la Casa de la Cultura del municipio de Villanueva, Guajira, o se llevará mejor una socialización de la optimización del acueducto municipal en su fase 2, dijo a los medios de comunicación la alcaldesa Xiolomar Peñalosa. Y a esta hora de la mañana queremos nuevamente saludar en Villanueva, Guajira, a nuestro gran amigo odontólogo de confianza, Tomás Tito Olivella. Gracias por la sintonía. 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Desde el sur del departamento de La Guajira, toda la información con Nacho Araújo Montero. Buen día para todos ustedes.
4: Gracias, Nacho. 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Resultado de las loterías por Supergiros. Cruz Roja 1608, Huila 2265, Sinuano Noche 9269, Caribeña Noche 4315, Astroluna 4586, signo Cáncer, Cafeterito Noche 1787, Motilón Noche 3257, Fantástica Noche 1898, Culona Noche 4228, Chontico Noche 2355 y Paisita Noche 1018.

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10: Le informamos sobre un bloqueo que se presenta en el sector de La Crítica, en el resguardo Loma Mato. Vamos con nuestro periodista, está en Albania, Julio César Payares. Julio.
11: Así es, compañeros, un importante bloqueo se registra a esta hora, a la altura del sitio conocido como La Crítica, resguardo indígena Loma Mato. Desde las 4 de la mañana, un paro indefinido. De acuerdo a los manifestantes, el paro lo están realizando por la dignidad del trabajador. Manifiestan que los temas sobre el bloqueo, lo que ellos están reclamando es el congelamiento a las cuentas de los salarios, los anuncios de embargo, los comparendos y multas y engaños sin el debido proceso. Por eso solicitan la presencia del mandatario del departamento de La Guajira, los alcaldes de los municipios de Alto Nuevo y de las distintas secretarías departamentales y municipales como garantes del proceso de acuerdo. Según los manifestantes, no se levantarán del paro hasta que no lleguen a un acuerdo sobre el tema de las multas y comparendo que le están colocando de manera injustificada. Esta situación también se registró en el municipio de Albania en días pasados, donde se vio una problemática en donde un agente del tránsito quería imponerle un comparendo a una grúa simplemente porque no se le veía la placa reflejada. Los conductores atravesaron los vehículos y manifestaron que le solicitan al señor gobernador del departamento de La Guajira tome cartas en el asunto sobre estos abusos que vienen realizando los agentes de tránsito para los conductores en el departamento de La Guajira. Eso es lo que sucede a esta hora en el sector de La Crítica, bloqueo por el tema multas y comparendo en el departamento de La Guajira. Continúen en estudios, compañeros.
10: Gracias, Julio. Vamos ahora a Alto Nuevo. Está listo Karen Gómez. Karen, buenos días. ¿Cómo está usted?
12: Buenos días. Estas son las noticias para nuestra alianza informativa desde el municipio de Alto Nuevo, La Guajira. Con el objetivo de fortalecer la cultura ambiental y mantener un municipio más limpio, Ingesa inició la instalación de pequeños puntos de disposición de residuos en postes y zonas estratégicas de alta circulación peatonal. Estas canecas permitirán a los ciudadanos depositar envolturas, vasos desechables y otros residuos de pequeño tamaño, reduciendo la basura en las calles, parques y espacios públicos. La empresa destacó que el éxito de la iniciativa dependerá del compromiso de la comunidad en el uso adecuado de estos recipientes y en la promoción de buenas prácticas ambientales. En otras noticias, cientos de aficionados se reunieron en la plaza principal para seguir en pantalla gigante el partido de la Selección Colombia en una jornada llena de emoción y apoyo al combinado nacional. La atención estuvo puesta en el Guajiro Luis Díaz, que marcó dos goles que fueron anulados por decisión arbitral. Sin embargo, la afición mantuvo el entusiasmo. Tras el pitazo final, familias, jóvenes y adultos celebraron el triunfo, reafirmando la pasión del fútbol que une a los colombianos. Son los hechos que son noticias. Desde los estudios de Primer Estéreo, informó para todos ustedes Karen Gómez.
10: Gracias, Karen. Vamos ahora a conocer el estado del tiempo. El sistema de alerta temprana de Corpo Guajira nos envió el siguiente reporte.
13: Muy buenos días y bienvenidos al pronóstico del estado del tiempo para el día de hoy en el departamento de La Guajira. Se estima una mañana bastante seca y soleada en el departamento, con altas temperaturas y elevados niveles de radiación solar. Hacia la tarde se estima un aumento paulatino de la nubosidad, especialmente en sectores de alta montaña y hacia el sur del departamento, donde no se descartan algunas lluvias de carácter ligero y disperso. Queremos resaltar en este momento las alertas por probabilidad de incendios en la cobertura vegetal, ya que buena parte del departamento mantiene fragilidad ante la posibilidad de un incendio. Mantenemos alerta roja en Uribia, Albania, Barrancas, Distracción, Fonseca, Alto Nuevo, Maicao, Riohacha y Manaure, y alerta naranja en Dibuya y San Juan del Cesar. Este es un pronóstico, informa Lady Rodríguez, de meteoróloga del Sistema de Alertas Tempranas de Corpo Guajira. Que tengan todos un buen día.
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10: El municipio de San Juan del Cesar comenzó el proceso para obtener el certificado de calidad ISO 2001-2015 por parte del Incontet. El directivo del Incontet, Malbore Constante.
16: El certificado no está en trámite. El certificado tiene varias fases. La alcaldía actualmente está implementando el sistema de gestión de calidad, el cual ya está en un 90% para ser auditado. Aproximadamente a finales de este mes de junio, julio, inicios, estamos haciendo las auditorías para posteriormente certificarlos mediados de julio, agosto de este año.
10: Eso implica que las cosas en la alcaldía las están haciendo bien. ¿Qué miden allí?
16: Nosotros medimos de que cumplen con la norma ISO 9001-2015.
10: Correcto. ¿Y eso lleva cuánto tiempo? ¿Qué tiempo lleva para que termine el proceso?
16: Desde el año pasado la alcaldía de San Juan nos inició proceso con nosotros, capacitamos en una sensibilización a todo su equipo, muy importante también el tema de la capacitación, y con base en esas capacitaciones hoy en día se implementaron los procesos y estamos trabajando para poder presentar la auditoría en este fin de mes o principio del otro mes.
10: ¿Eso se refleja en la comunidad? ¿Cómo? ¿Cómo percibe la comunidad eso?
16: Se refleja en beneficio de la eficiencia y de la confianza, porque es que un certificado de Incontet lo que le da a su comunidad, a la alcaldía, a sus clientes, es confianza de que se están haciendo las cosas bien, y cuando se hacen las cosas bien, eso es un logro para la comunidad en
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0: Son las 7 en punto.
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0: Muy buenos días, amigos y amigas, oyentes de la AAA 97.2 FM. Y estamos con todos ustedes nuevamente para llevarles las informaciones de todo lo que ocurre en el municipio de San Juan del Cesar, en el departamento de La Guajira y en Colombia. Hoy es miércoles 24 de junio, año 2026, día de San Juan Bautista, santo patrono de San Juan del Cesar. Hoy se conmemoran nuestras festividades patronales. 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

Muy bien, San Juan del César. Hoy son 325 años de fe, de mucha historia y la vigencia de nuestro santo patrono San Juan Bautista. Hoy 24 de junio, San Juan del César celebra sus fiestas patronales. San Juan del César no es un municipio cualquiera en el mapa de La Guajira. Es un hervidero de fe, de recuerdos, de música. Mientras las campanas de la iglesia San Juan Bautista repican llamando a la misa mayor, los sanjuaneros celebran tanto a su santo patrono como el hilo histórico que nos unió a esta tierra fértil hace más de tres siglos. En la parroquia San Juan Bautista es el epicentro de la fe y la historia sanjuanera. La historia de este rincón del Caribe colombiano comenzó formalmente el 24 de junio de 1701, aunque hay muchos indicios, inclusive pruebas, de que San Juan no fue fundado en el 1701, que fue fundado mucho antes. Esa historia la estaremos aclarando más adelante. Bueno, pero en esa fecha, el capitán español Manuel Salvador fundó el asentamiento, bautizándolo en honor al santo del día y al imponente río César, que abraza todo este valle. Al santo del día, porque ese, el día de la fundación era el día de San Juan Bautista. Y al río César, porque fue orillas del río César. Recuerden ustedes que San Juan de César se fundó ahí, donde está el tanque viejo del acueducto, el que está hecho en metal, diagonal a la clínica San Juan Bautista, diagonal al edificio San Juan. Ahí comenzó San Juan del César, comenzó toda esta historia. Inicialmente se llamó San Juan del César, del Cesarí. Repito, San Juan por lo de San Juan Bautista y Cesarí por lo del río César. Y después fue modificado el nombre, San Juan del César. Así es la historia nuestra, señores. Antes de la llegada de los colonizadores, estas tierras llanas, custodiadas por la Sierra Nevada y además por la serranía del Perijá, estaban habitadas por los indígenas cariachiles, esos mismos que están ahí en el molino, cariachiles, una comunidad pacífica de agricultores que terminó integrándose al mestizaje que hoy define la identidad de esta región. San Juan nació como un punto estratégico de descanso y comercio entre Valledupar y Riohacha. Entre las dos capitales, San Juan era el punto de descanso y comercializaban aquí también. Un estatus que consolidó o se consolidó gracias a la riqueza de estos suelos de San Juan del César, suelos ganaderos y agrícolas. Así que el camino de San Juan del César desde
que fue un pequeño caserío colonial, hasta el epicentro, que es hoy, pasó por hitos institucionales claves. Su fundación se dice que fue el 24 de junio de 1701. Repito, hay indicios, inclusive pruebas, que tuve la oportunidad de presenciar, que indican que San Juan de Cesar no fue fundado en el 701, sino mucho antes, 1600 y tal. En una oportunidad, este programa fue invitado a una... Fue invitado por el colegio José Eduardo Guerra, cuando estaba en su sede principal, inicial. Fue invitado a este programa a una galería de muestras de objetos antiguos de San Juan del Cesar.

estaban ahí al frente del edificio San Juan, el edificio médico San Juan, o la clínica San Juan, ahí también, que está pegada. Al frente había una casa que vendieron, que tumbaron ahí. Porque ustedes recuerdan que San Juan se fundó ahí, ahí comenzó San Juan, en esa parte, ahí, y por eso le decía debajo del tanque del acueducto metálico. Entonces, en esa casa que ahí tumbaron, le regalaron ese adobe a la señora Zenobia. Ella, a la reunión que teníamos en el colegio José Eduardo Guerra, llevó la muestra. Y ahí estaba, decía, San Juan del Cesar, 1600, yo no recuerdo si 676, no sé, pero era 1670 y pico. Entonces, es la muestra más fehaciente de que San Juan del Cesar no fue fundado en el 701, sino mucho antes. Recuerdo como hoy, cuando estuve en esa reunión, miramos eso. Una prueba muy clara. Por eso la insistencia, que en paz descanse también, de José María Crespo. Era un hombre que siempre tenía estos micrófonos a su disposición. Era un historiador de San Juan del Cesar. Creo que el máximo historiador que ha tenido San Juan del Cesar, entre otras cosas. Gracias a Dios, toda su historia la dejó plasmada en libros. Él invitó a la administración municipal anterior, recuerdo, para actualizar la historia de San Juan del Cesar, que se reunieran, se puso a disposición. Nunca pararon bola, nunca lo llamaron, y las cosas, lamentablemente, nuestro muy querido amigo José María Crespo falleció y no se pudo hacer la actualización de la historia de San Juan del Cesar. Repito, es la persona que tiene mayor conocimiento, o que tenía mayor conocimiento aquí en San Juan del Cesar, de nuestra historia. Y de fuente fidedigna, porque tenía comunicación con España, donde están asentados todos los libros, donde están las constancias de las fundaciones de todos estos pueblos. Recuerden que era español quien fundó a San Juan del Cesar, y esa fuente era la que tenía el doctor Crespo. Bueno, y así, señores, San Juan del Cesar, pues con la reorganización ya territorial y política de la época, se consolida San Juan formalmente como un municipio. Y así, pues, se hizo la expansión de su administración civil y fue incluido en el departamento de La Guajira. Cuando se creó el departamento de La Guajira, San Juan del Cesar se integra como uno de sus pilares en el sur. Recuerden que La Guajira, el Cesar, eran departamentos que pertenecían al Magdalena. Por eso les hablo de que cuando se creó el departamento de La Guajira, creo que fue por allá en el año 1965, algo así, si no estoy equivocado. Entonces, San Juan del Cesar, para La Guajira, era el pilar del sur. Era el municipio más sobresaliente del sur de La Guajira, diferenciándose por su vocación verde, agrícola, en un departamento que tiene al norte un gran territorio muy árido. Y en fin, San Juan del Cesar es cuna de compositores, es tierra de poetas. Así que la música también ha ayudado a la inmortalización de San Juan del Cesar. Sí, porque San Juan del Cesar es cuna de los mejores compositores, acordeón.

intérpretes de música vallenata, de los más reconocidos a nivel nacional. Es reconocido como la auténtica cuna de compositores. Aquí en este pueblo fueron paridos compositores con letras románticas y costumbristas, de genios de la composición como Hernando Marín, como Máximo Buil, Roberto Calderón, como Nicolás Elías, Colacho Mendoza, Diomedes Díaz, en fin, San Juan es tierra de gente grande. Este 24 de junio de 2026, pues la tradición se mantiene intacta. La jornada comenzó tempranito con esa alborada musical y se espera que en la tarde los fieles llenen las calles en la procesión de la imagen de San Juan Bautista. Un desfile donde las promesas religiosas se mezclan de forma única con el sonido espontáneo de las canciones que nacieron aquí en San Juan del Cesar. Precisamente vamos a escuchar una de las canciones que nacieron en San Juan del Cesar y que son dedicadas precisamente a nuestra idiosincrasia, a nuestra forma de ser, a lo cotidiano de San Juan del Cesar. ¿Qué nos tiene por allá? ¿Cuál es eso? Bueno, colócalo. Lo que dijo Chu, lo que dijo Escalona, canción de Chu Daza, interpretada por su hijo, Haider Daza, y el acordeón de Johnny Gámez.

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1: Bueno, bien, sí, señores, de fiesta San Juan del Cesar. Hoy, 24 de junio, se celebran sus 325 años. 325, qué bueno, celebración de San Juan del Cesar.
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feliz celebración. Sara Bautista Gámez festeja su cumpleaños en el día de San Juan Bautista. Hoy, 24 de junio, las campanas de nuestro municipio no solo repican para honrar a nuestro santo patrono, San Juan Bautista, sino también para celebrar la vida, la gracia y la sonrisa de una de las hijas queridas de esta tierra, Sara Bautista Gámez. Llevar en el nombre la identidad de nuestra fe y compartir fecha con el protector de los sanjuaneros no es una simple coincidencia. Es el reflejo de una mujer llena de luz, carisma y una profunda conexión con sus raíces. Por eso, en este día, donde el pueblo se viste de fiesta, los reflectores del afecto se posan sobre ella. Una lluvia de bendiciones y cariño. Desde primeras horas del alba, coincidiendo con la tradicional alborada musical, Sara ha sido el centro de un sinfín de manifestaciones de cariño, llamadas, mensajes y abrazos por parte de sus familiares, amigos y seres queridos, quienes agradecen a Dios por su presencia en sus vidas. ¡Feliz cumpleaños, Sara Bautista Gámez!

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1: Bueno, y también llegan los cumpleaños de Nérida Frías. Nos dice cumpleaños para el día de hoy, miércoles 24 de junio. Mi nieta, Luna Salem Caraballo, Sara Bautista Gámez, Juan Bautista Frías Brito, Cosita, Juan Bautista Sánchez, Rafael Frías Muñoz, Fabián Enrique Gámez, Fabián Enrique Campo Gámez. Felicitaciones allá en Mompox. Está nuestro muy querido primo hermano Fabián Campo Gámez. Recibe las felicitaciones de familiares y amigos. Para todos los cumplimentados, Dios derrame bendiciones hoy, mañana y siempre. Nérida Frías.
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1: Fabián Campo Gámez, un abrazo a mi primo hermano que está también de cumpleaños en el día de hoy, allá en Mompox, Bolívar.

Bueno, bien, vamos a escuchar otra canción de esas de San Juan del César, sabrosas, que le han hecho. Oye, te recuerdo una moñona que hubo en un matrimonio en Zambrano. Eso inspiró a nuestro querido Isaac Carrillo Vega, el gran Tijito Carrillo. Esta canción, La Sal de Fruta.

Muy bien. Fuerte abrazo precisamente allá en Zambrano al doctor Humberto Royce Fernández y a Marta, su esposa, que están en nuestra sintonía. Un fuerte abrazo para ellos. Y vamos a continuar escuchando canciones nuestras, canciones de San Juan del Cesar, siendo un poco de historia. Oiga, en medio de estas festividades de San Juan Bautista, pues ayer se hizo la rendición de cuentas por parte de la Administración Municipal de San Juan del Cesar. Dijo el alcalde: no son solo cifras, son vidas transformadas. La Plaza de Santander, en el majestuoso templo San Juan Bautista, iluminado y vestido de colores como telón de fondo, fue el escenario donde ayer martes de 23 de junio el alcalde Enrique Camilo Urbina Suárez, junto a su equipo de gobierno, presentó la rendición de cuentas públicas vigencia 2025 en un acto de transparencia y cercanía con la comunidad. La jornada contó con la asistencia de la gerente del Hospital San Rafael, María Isabel González, el rector del Infotec, Luis Alfonso Pérez Guerra, el contralor departamental Jorge Ariza, concejales, exalcaldes, presidentes de Junta de Acción Municipal, comunales, damas rosadas y un amplio número de representantes de la comunidad, quienes conocieron de primera mano los resultados de la gestión adelantada durante el último año. A la hora de intervenir el señor alcalde Enrique Camilo Urbina Suárez, destacó que esta rendición de cuentas no es solo una exposición de números o estadísticas, sino la demostración de vidas transformadas, de obras ejecutadas, de oportunidades creadas y del compromiso permanente de una administración que trabaja para mejorar la calidad de vida de todos los sanjuaneros, manifestó el señor alcalde. Ahora sí, vamos con otra canción. ¿Cuál nos tienes por allá preparada de ese álbum que se grabó cuando San Juan del Cesar? Bueno, vamos a escuchar la obra. Esa obra no la canta más nadie así, con ese sentimiento. Pueden poner al cantante que quieran, pero "Está de fiesta mi pueblo" la canta solo así Rafael Daza González.

0: Vega, esta canción de Enrique Vega, el poeta soñador. A todos muchas gracias por permitirnos compartir estos 60 minutos. Los invitamos para mañana en una nueva edición de Gente, Cultura y Pueblo.
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2: Son las 8.

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0: 28 minutos, 9:28 minutos. Buenos días, mi gente linda. Qué alegría saludarlos a esta hora de la mañana a través de la frecuencia 97.2. Saludando a mi gente que está siempre en la sintonía con nosotros. Qué alegría saludarles, acompañarles a través de la AAA, la emisora que está de moda en todo el sur del departamento de La Guajira. Y hoy está San Juan de fiesta. Celebramos 325 años de historia
1: y el pan de Alario.
0: Y lo vamos a celebrar como debe ser. Por supuesto, en sintonía de la AAA, donde te encuentres. Llevamos un pedacito
1: del
0: corazón de San Juan del César. Y le doy los buenos días a Andrés Felipe Daza. Pipe, muy buenos días.
2: ¿Qué tal, Dali? Buenos días. Un saludo especial para ti, por supuesto, a todos los oyentes de la AAA que estamos. Ya directo en la Plaza Bolívar para acompañar, por supuesto, a todos los oyentes y todo el equipo de trabajo de la AAA 97.2. Y vamos a saludar a nuestro director de noticias, don Evelyn Fuentes Ortega, Ruth Mendoza, que están aquí con nosotros. Don Evelyn, buenos días.
3: Muy buenos días, Pipe. Muy contento, regocijado de estar hoy en San Juan del César, disfrutando de fiestas patronales. La gran audiencia que tenemos en San Juan nos ha permitido llegar a este pueblo, radicarnos aquí y emitir hoy este programa especial. Ruth, buenos días, ¿cómo le ha ido?
4: Muy buenos días, Evelyn, a usted y a todos nuestros oyentes a esta hora de la AAA. San Juan está de fiesta. Hoy cada San Juan es una emoción. El santo patrón está con el dedo alzado. La iglesia ya está se está llenando de gente para la segunda misa mayor, que será a las 10 de la mañana. Y nosotros aquí contentos desde la AAA para pasarle todos pormenores a nuestros oyentes de lo que acontece aquí en las fiestas patronales.
3: Decirle a nuestros oyentes que esta es una emisora con base en Villanueva, pero con la gran audiencia que tenemos en San Juan de César nos ha permitido llegar a este municipio y emitir desde acá.

0: este importante programa con el patrocinio, entre otros, de Estrada Construcción, de Estación de Servicio de la Gran Vía, de Asadero y Restaurante Brasas de Cali, del doctor Kempes Vega, de Dusacabi EPSI, que ahora es dirigida por Nelson Martínez, por el concejal Carlos Delio Vega, el Indio Mono, concejal que trabaja por las comunidades indígenas de San Juan, del Colegio Gabriela Mistral en San Juan del Cesar, entre otras las firmas que se han vinculado hoy a esta gran transmisión. ¡Pipe!
1: Usted lo ha dicho, aquí estamos en esta gran transmisión que hacemos a través de la AAA 97.2. Y bueno, Evelyn, hace unos instantes finalizó la primera misa, ¿no?, que se extendió bastante, que estaba prevista desde las 7 de la mañana y se finalizó casi a las 9. A esta hora se lleva a cabo además la misa en el barrio Félix Arias, donde se realiza en este momento la misa 9, y también hay misa en el Centro Pastoral Divino Niño del patrono San Juan Bautista.
0: Sí, son los actos litúrgicos, es lo principal de estas fiestas patronales, obviamente, los actos litúrgicos, en las horas de la tarde la procesión, pero va a haber un gran evento musical en la Plaza Santander de San Juan del Sara, auspiciado por la AAA, la Alcaldía Municipal, y también Supergiro, entiendo yo, Pipe, ¿no?
1: Así es, Evelyn, ¿no? Estamos listos, gracias al apoyo, por supuesto, de la Alcaldía Municipal, el apoyo también que nos ha brindado la Gobernación del Departamento de La Guajira, Supergiros, con el apoyo también de la Fundación Cultura y Desarrollo y el Festival Nacional de Compositores. Y bueno, los horarios que están previstos, ¿no?, para la presentación de los artistas, para que los oyentes se vayan programando, Evelyn, a las 7 de la noche estará el Ñeco Montenegro con su banda, poniéndole, por supuesto, sabor a la noche. A las 7:45 llega Jay Zuleta junto a Aris López Perena, el Guigua de Oro. A las 9:50 estará Armando Mendoza, ¿no?, directamente desde A Otro Nivel, llega a San Juan de Cesar, a su tierra, a cantarle en sus fiestas patronales. A las 10:45 estará en tarima Orlando Lillán, el timbre original. A las 11:50 llega Laura Hamburger, la Chirita. A las 12:40 llega Ana del Castillo, que estará además de lanzamiento de su álbum en su tierra, San Juan de Cesar. Y el encargado de cerrar esa fiesta es Jafí David, también, que viene de lanzamiento.
0: Muy bien, tenemos que señalar e informar que el alcalde de San Juan del Cesar tuvo que viajar hoy urgente a la ciudad de Bogotá. Fue llamado por el presidente de la República, por la presidencia de la República. Hay un encuentro con el presidente. Al parecer van a surgir nuevos proyectos para raspar la olla, dicen, ¿no, Pipe? Lo que resta de ejecución del presupuesto, pues San Juan de Cesar va a jalonar algunos recursos importantes para acometer obras que aún se necesitan en este municipio. Pese a que ayer en la audiencia, en rendición de cuenta del alcalde, pues se habló de 17, 18 frentes de trabajo y que ya están prestos para contratarse, licitarse otras obras, Pipe.
1: Así es, Severino, destacar, ¿no?, todas las obras que se vienen ejecutando de manera simultánea en el municipio de San Juan del Cesar. Y usted lo decía, ¿no?, acudió a ese llamado el alcalde municipal, quien le tocó, bueno, ausentarse hoy de las fiestas patronales, entre los diferentes actos que se están llevando a cabo en el municipio, en esta conmemoración de los 325 años de la Fundación de San Juan del Cesar, las fiestas patronales y también el lanzamiento de la AAA FM.
0: Poco a poco, Ruth, viene llegando la gente aquí, las personas que van a disfrutar, a escuchar la misa mayor. Eso será a las 10 de la mañana. Por ahora, pues, el flujo de las personas interesadas en los actos litúrgicos no es mucho, ¿no?
2: No, Evelyn, y tenemos que resaltar que la misa mayor es oficiada por el obispo de la... Sí, señores, es oficiada por el obispo, y entonces esa es la misa que tiene mayor relevancia y es donde todos los feligreses, seguidores y todos los sanjuaneros nos abocamos a escuchar la misa como que con más religiosidad. La verdad es que son eventos muy bonitos. Bueno, lamentamos que el alcalde no va a estar, por lo que ya usted comentó, pero sí tienen sus representaciones aquí en las fiestas patronales.
1: Oiga, Evelyn, pero ¿sí? ¿Sabe que me ha llamado la atención? Y es la poca asistencia. Oye, está la plaza
0: hacíamos,
1: sola.
0: Hacíamos la acotación que apenas viene fluyendo las personas que van a escuchar la misa mayor, está la plaza prácticamente vacía.
2: Sola,
0: ¿no?
2: Sí, está vacía. Y es que también tenemos que resaltar que hoy es un día laboral normal. En lo que tengo entendido, no fue decretado día festivo para...
0: Solamente para la alcaldía, los empleados de la alcaldía municipal.
2: Solamente, y entonces la gente también está cumpliendo con su deber y por eso vemos que hay poca afluencia de gente, pero que sabemos que ahora en la misa mayor todo esto va a superarse.
1: Totalmente, porque hay que destacar sin duda, Evelino, ¿no?, que la asistencia en horas de la mañana en la primera misa fue bastante masiva, ¿no? Fue gran cantidad de personas que se acercaron a escuchar la primera misa, que fue además una misa de sanación que se llevó a cabo a las 7 de la mañana en la Triple A, ¿no?
0: Está Fabio Zuleta, está enfermo Fabio Zuleta, está en convaleciente, ¿no, Pipe?
1: Sí, un poco está yo, Fabio Zuleta.
0: Se siente, Fabio, muy buenos días, ¿cómo se siente en San Juan? Fabio Zuleta en San Juan, disfrutando de estas fiestas patronales, Fabio.
3: Me siento muy bien, estuve en la misa de San Juan Bautista, primera vez que vengo, y aquí rodeado de amigos, que son tantos los que tengo aquí en San Juan, en toda la Guajira y en Colombia, y está el pueblo bonito, está la plaza hermosa, provoca estar aquí, provoca vivir aquí.
0: Hamilton. Evelyn Fuentes, pero véngase para San Juan, aquí lo esperamos.
3: Me quiero venir a vivir a San Juan para también aprender a bochinchar como Álvaro Álvarez.
2: Yo creo que Fabio hoy vino a buscar el milagro de San Juan Bautista, ¿verdad? Porque lo vemos que está un poco decaído de salud y vemos que San Juan Bautista le va a hacer el milagro.
0: Está recuperando, está muy bien. ¿Está lúcido? ¿Usted está lúcido?
3: Sí, me estoy recuperando. Yo tuve fractura de fémur y de cadera. Tuve fractura, ya tengo un año y ya con mis terapias me he recuperado bastante. Todavía estoy un poquito enclenque, pero ya...
0: Chueco, diría usted.
3: Enclenque.
0: Enclenque. Vale, muchas gracias, que esté muy bien, bienvenido aquí a San Juan del Cesar. Transmite la Triple A desde San Juan. Hoy tenemos los transmisores en la ciudad de Villanueva.
2: Pero los micrófonos están aquí en San Juan, Evelyn.
0: Vamos a un corte y ya regresamos.

0: 42 minutos, 9:42. Regreso con Andrés Felipe. Andrés Felipe, buenos días. Adelante, señor. Nuevamente le doy los buenos días.
1: Mi querida de
0: esos... Pipe, ¿dónde está Andrés Felipe? ¿Qué se me hizo? Porque vamos a... ¿Qué se me hizo Andrés Felipe?
1: Recuerdo algunos muy especiales.
0: Ahí Pipe se dejó llevar de la emoción. Espera por ahí a restablecer la comunicación con Andrés Felipe Daza.
1: Sin embargo, quedan todavía.
0: Tengo más invitados.
1: Muchas personas en diferentes familias, entre las cuales.
0: En este día celebramos los 325 años de historia
1: María,
0: de este pueblo, San Juan del Cesar.

0: 13 minutos está Ruth Mendoza, Evelyn Fuentes, Andrés Felipe Daza con toda la información.
1: A ver ahora.
0: Hola, Andrés Felipe.
2: Delis.
0: Perfecto, Evelyn.
1: Aquí estamos, Delis.
0: Adelante, señores. La voz dulce de la radio.
2: Delis, muchas gracias de nuevo desde la Plaza Simón Bolívar. Con las personalidades del municipio de San Juan de Cesar, todos los años abordamos a las personas que hacen un esfuerzo por poner a San Juan en la cúspide. Y uno de estos personajes, Pedro Nicanor, compositor, pero además un profesional muy destacado en el municipio. Pedro Nicanor Torres, buenos días, ¿cómo estás?
3: Muy buenos días, Evelyn. Muchas gracias por este espacio para darle pues la bienvenida a todas esas personas que asisten hoy a engalanar nuestras fiestas patronales. Considero yo lo más importante, el orgullo nuestro, San Juan Bautista, quien nos ha orientado por muchos años y que aprovechamos hoy su día para pedirle que nos bendiga, que nos entregue todas esas energías, esas bendiciones que siempre nos da todos los días del año a San Juan del Cesar, para que podamos ser un municipio en paz, un municipio de progreso, de desarrollo, y que su gente buena siga siendo esa muestra ante el mundo, que ser sanjuanero es un orgullo, una dignidad, y que hoy por hoy le estamos dando mil gracias a San Juan Bautista por habernos escogido como territorio de paz, territorio de bendición para el mundo entero.
2: Bueno, San Juan del Cesar en las últimas administraciones municipales ha mostrado un desarrollo importante con Álvaro Díaz, se mostraron obras y gestión. Con el doctor Cubiterrique Camilo Urbina, pues también la plana ha sido bien llevada y hay muchas obras. ¿Cómo visualizamos a San Juan hacia el futuro, a 20 años, 15 años, Pedro?
3: Precisamente es una inquietud que tenemos muchos sanjuaneros, que nos hemos preparado, que llevamos un trasegar, que tenemos una experiencia. Sobre todo, Belín, hay muchos jóvenes que se están formando, hay muchas oportunidades, hay un equipo interdisciplinario en San Juan de Cesar, hay profesionales de toda índole dispuestos a entregarle a San Juan su vida, su alma y su corazón. Pienso que el principal o la principal variable de desarrollo de los pueblos es su gente, su talento humano. Y si nosotros tenemos formación y enfatizando en esa formación que esos jóvenes han, digamos, proyectado para su vida, tantas familias haciendo esfuerzo para educar a sus hijos. Hoy tenemos un gran resultado y es esa camada de profesionales que hay en San Juan del Cesar, como dices tú, poniendo la plana desde la parte administrativa, y que sabemos que la escalera del éxito es peldaño a peldaño y que cada aporte que se haga en las administraciones, que cada aporte que se haga con gestión, con desprendimiento político y más bien enfocado al desarrollo de las comunidades, siempre va a tener éxito. Entonces yo pienso que el potencial humano es fundamental, la participación de la comunidad sobre todo, escuchar a la gente, escuchar los sectores, escuchar al sector comercio, al sector ganadero, hacer diagnósticos reales, desprenderse de la politiquería y entender que hay variables económicas que son fundamentales en el desarrollo y sobre todo en estas nuevas tendencias globalizadas. Tenemos variables como el turismo, por ejemplo, tenemos una esencia fundamental en nuestro San Juan del Cesar, que es el turismo cultural, hacer énfasis en eso, que está reemplazando hoy por hoy ciertas formas tradicionales de la economía, como es el caso de agricultura, ganadería, este tipo de cosas, que son base fundamental de nuestro desarrollo. Pero que si nos ponemos a ver, hay otras variables que han fundamentado y seguirán fundamentando en obras lo que San Juan realmente necesita.
0: Pedro, también queremos conocer a más de esa, porque tenemos conocimiento de esa faceta, multifaceta que usted tiene. Háblenos un poquito más a San Juan de sus proyectos folclores, culturales que usted tiene.
3: Bueno, sí, ¿qué te puedo decir? Pues en este momento, como rey del Festival Nacional de Compositores, engalanamos esa dignidad y le hacemos saber a las nuevas generaciones, sobre todo, que San Juan continúa produciendo canciones, versos, poesía. Somos un ejemplo de eso. Salimos en otras instancias a representar a San Juan del Cesar, lo hacemos con creces y tenemos que seguir fomentando eso desde la parte política, administrativa, fundamentar eso en políticas públicas, sobre todo para promocionar e incentivar a los jóvenes que están promocionando su talento y que sabemos que esta es una tierra que en su ADN tiene esa condición natural, poética y folclórica, y que tenemos que buscar ese mecanismo, esa herramienta que nos catapulta como compositores, como poetas, como verseadores, como la mata del folclore vallenato, que así lo se ha manifestado.
0: Ya usted se viene preparando para el festival, ¿no? Para este próximo que se nos avecina.
2: Se está preparando para ser candidato a la alcaldía, porque esto es un discurso, ¿yo?
3: Bueno, es un sentir, sobre todo es un sentir, y no soy más que una herramienta del sentir del pueblo.
2: Pedro Nicanor.
0: Bueno, gracias,
2: seguiremos,
0: Pedro.
2: Estamos conversando con usted, don Pedro. Tenemos al presbítero, padre, Jorge Luis Cugia. Es el cura del Molino, está en San Juan del Cesar, hijo de San Juan, ¿verdad, padre?
1: Claro que sí, soy de San Juan y estoy como párroco en la parroquia San Lucas del Molino.
2: En San Lucas, viene hoy a disfrutar de las patronales aquí en San Juan.
1: Claro, viene con alegría a celebrar estas fiestas patronales de aquí en honor a San Juan Bautista.
2: ¿En esta misa concelebrada usted va a participar con el obispo?
1: Sí, claro, va a ser una Eucaristía solemne y concelebrada con casi con todos los sacerdotes de la zona norte de la diócesis de Valledupar, que es el sur de La Guajira, pero también vienen otros sacerdotes de Valledupar y de otros
2: partes. Padre, usted es verdad, y necesito que sea muy sincero conmigo, usted es el confesor del profesor Jorge Ñate Herrera allá en el Molino.
1: No, hombre, ese no, ni se confiesa. Yo le he dicho nada, dice que necesita como 5 días para confesarse, imagínese usted.
2: Padre, ¿cómo disfruta usted estas fiestas patronales después de la misa que hace?
1: Después de la misa compartimos un suculento almuerzo ahí entre los sacerdotes, después visito a la familia de algunas personas aquí conocidas de San Juan, amigos, compañeros. Es una fiesta que realmente nos llena de alegría y de, sobre todo, que uno se encuentra con personas que tiene tiempo de no verlas.
2: Padre, muchas gracias, que esté muy bien en San Juan del Cesar, él es el cura párroco del Molino, pero hoy viene a la misa concelebrada con el obispo y luego a disfrutar con su familia, porque está aquí en San Juan, su familia. Vamos a un corte, ya regresamos.

0: 9:52 minutos. Avanzamos con nuestra programación a través de la AAA 97.2 FM desde el corazón de la Guajira, la AAA. Y regreso a la Plaza Simón Bolívar. Ahí está Álvaro Álvarez, el AAA, con más invitados. Álvaro, muy buenos días, Álvaro.
1: Sí, gracias, compañera. Quiero darle un saludo a todos los oyentes de la 97.2 Online, la emisora que hoy tiene la responsabilidad de llevar la información veraz y precisa. Tengo a la compañera Ruth Mendoza con una invitada que viene de Villanueva y nosotros vamos a entrar después con el exalcalde Jairo Suárez y la señora Vicky Ariza, que es la gerente del Hotel Arizuán, porque vamos a hacer también una nota importante, cómo se mueve la economía. Así que Ruth, aprovechemos unos minutos para darle la bienvenida a unas empresarias villanueveras, entre ellas la sobrina, la hija de Cao Mendoza. Sobrina, bienvenida a San Juan del César.
2: Oiga, sí, Álvaro, gracias. Mire, de verdad, esto nos llena de entusiasmo de ser nosotros hoy un medio que esté dando a conocer estos grandes proyectos de mujeres y netamente Guajira, como son. Tenemos a la doctora Indira, ella es representante de la empresa de salud Vital Health. Buenos días, Indira, ¿cómo está usted?
3: Muy bien, gracias a Dios. Un placer estar acá en este maravilloso pueblo de San Juan del César, acá en La Guajira. Soy líder de esta empresa mexicana que vendemos suplementos para la salud 100% natural, ya que la salud se ha vuelto una parte primordial en nuestras vidas.
2: Cuéntenos un poquito de los productos que ustedes están hoy y que al menos tienen hoy disponible para que aquellas oyentes y todo el municipio de San Juan del César que nos están escuchando puedan acceder a ellos.
3: Bueno, sí, ahorita estamos haciendo un análisis cuántico bioeléctrico acá en vivo, donde vamos a dar los resultados de cómo está su cuerpo, si está en desequilibrio o equilibrado. 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
1: De Jairo Suárez y a Vicky Ariza, regálame un espacio aquí para que la empresaria, déjame con ellos y aquí va Jairo. Jairo, bienvenido, ya comenzó la banda de Lorencito Torres, animar esto es una locura total. Bueno, hoy a los sanjuaneros le estamos mostrando esta empresa que con esfuerzo hemos iniciado. Estamos posicionándonos a través de nuestras plataformas y haciendo el ejercicio para llegar y por poder dejarle a los sanjuaneros una emisora netamente de los sanjuaneros y de la región, a los villanueveros, a los molineros. Gracias por estar en la sintonía, la gente de Distra y en fin. Vicky, la sorpresa era esta. Bienvenida a la carpa Armando Ariza Matos Manji, su señor padre. Creo que los sanjuaneros estábamos en hora de hacerle un reconocimiento a alguien que también nos dio muchísimo en su, sobre todo en su etapa de político.
4: Bueno, gracias Álvaro, buenos días a San Juan, buenos días a mi pueblo querido. La sorpresa fue maravillosa, yo venía a la misa y encontrarme esto me llenó de nostalgia porque pues, mi papá nos dejó hace mucho tiempo. Pero desde cada lugar donde él se desarrolló, donde él tuvo el ánimo de servir a San Juan y de demostrarle a San Juan cuánto la quería, así no estuviera aquí. Aquí nació y aquí murió.
1: Bueno, esta es una carpa que estrenamos hoy con la emisora La AAA. Tengo, además de ser exalcalde, es uno de los grandes empresarios propietario de un hotel, ustedes hacen parte de la reactivación económica en cuanto uno habla del turismo. Jairo Suárez Orozco, bienvenido a la AAA.
5: Bueno, Diabo, muchas gracias por este momento. Quiero darle un cordial saludo optimista a nuestro pueblo sanjuanero y reconocer el regocijo que estamos acá hoy aquí al lado tuyo. Gracias por hacerle el reconocimiento a mi suegro Armando Ariza Mato, un hombre político, un hombre cívico, un hombre social, un hombre inteligente, un hombre contagiado de esa alegría política y social que nunca lo vamos a olvidar, y me regaló su hija para mí.
1: Faz carajo, Vicky, que estaba, el hombre está tirando nuevamente las flores, se va a enamorar nuevamente. Mira, Vicky, hablemos del Hotel Arizuán. Es un hotel pionero, además, en este municipio. ¿Cómo marchan las cosas y qué tienen ustedes visionado para lo que se viene para el departamento de La Guajira y más exactamente San Juan de Cesar, un municipio que enamora?
4: Bueno, nosotros, al igual que mi papá, nos dejó como esta enseñanza de siempre querer estar en San Juan, siempre querer servir a San Juan. Nosotros vimos la posibilidad de desarrollarnos aquí también y de crear empresa, generar empleo a través de nuestro hotel. La verdad, han sido tiempos muy difíciles porque, bueno, por lo que ya todos sabemos, el manejo que ha tenido la economía y la seguridad, que siempre ha sido un tema que nos golpea a todos. Pero todos tenemos mucha esperanza, tenemos mucha fe en que las cosas van a mejorar. Y ahí estamos nosotros resistiendo y empujando, impulsando para que desde los municipios, desde los territorios, ayudar, poner el granito de arena al desarrollo económico de este país.
1: Bueno, aquí están esta pareja, bienvenidos, ya está que inicia la misa, gracias por participar en la AAA, vamos a tratar de tener más invitados. Evelyn Fuentes.
6: ¿Cómo no? Tenemos al doctor Rafael, candidato a la alcaldía de San Juan del Cesar. Rafa Hinojosa estará muy pronto con nosotros, ya viene llegando al staff de la AAA. 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Nelson Martínez, director. Vamos a saludar a Rafael Hinojosa, está con nosotros. Es uno de los grandes empresarios que tiene el municipio de San Juan del Cesar. Rafa, muy buenos días, ¿cómo le ha ido?
7: Muy buenos días,
1: Evelyn. Tratemos de llegar allá al centro para que las fotos y el video quede de mejor registro. Fernelli, por favor, ayúdanos.
6: Bueno, correcto, sí, acomodando a Rafa Hinojosa, además de empresario, ha sido político en el municipio de San Juan de Cesar, varias veces candidato a la alcaldía. Rafael, le decíamos, ¿cómo está usted? ¿Cómo disfruta estas festividades?
7: Muy buenos días, Evelyn. Gracias por permitirme este espacio aquí en la gran AAA, nuestra nueva emisora de San Juan del Cesar, y poderle llegar a todos nuestros oyentes dándole un feliz día y unas bendiciones a mi pueblo sanjuanero.
6: ¿Cómo disfrutamos las fiestas patronales, Rafa? Después de estos oficios religiosos.
7: Excelente, con todo el evento que tienen organizado ahorita en las horas de la tarde, para la noche en la Plaza Santander.
6: Correcto. Mire, Álvaro, Rafa, ¿tienes otro invitado?
1: Vamos a intercambiar aquí el saludo porque también hacen parte del equipo el diputado Jorge Iván. No se va, no se mueva, Rafa. Y la exgobernadora Tania Buitrago. Bueno, prioridad a las mujeres. Exgobernadora, bienvenida a San Juan, su tierra.
8: Gracias, Javo. Gracias, Evelyn. Qué feliz estar con ustedes compartiendo este momento. Felicitaciones por nuestra AAA, nuestra emisora de San Juan, y esto nos trae progreso. Hoy, como todos los años, la cita ineludible en nuestras fiestas patronales, la invitación para todos los sanjuaneros para que estemos aquí presentes en nuestro municipio, aportando con el crecimiento de nuestra bella tierra. Hoy más que nunca nos sentimos orgullosísimos de estar aquí y de formar parte de este equipo. Mi Rafa, qué rico compartir contigo también.
1: Bueno, y al diputado, muy buenos días, ¿cómo usted?
9: Oiga, muy buenos días, Álvaro, qué más, muy feliz de estar acá nuevamente, hoy 24 de junio, en nuestra hermosa fiesta, en nuestra hermosa tierra, contento de estar acá, ver a la gente nuevamente, saludarlos, abrazarlos, y bueno, echando para adelante.
1: No, y queremos decirle que hoy usted tiene con Arnoldo Marulanda y el doctor Daniel Ceballos una cita en la tarima Juancho Roy, hay condecoraciones y por supuesto que usted como anfitrión debe recibir a los diputados que nos visitan.
9: Listo, claro que sí, ya estoy organizando con ellos, de hecho un temita para entenderlos ahorita en la tarde y estamos organizando todo el tema y bueno, claro que sí, vamos a estar allá.
1: Bueno, continúen, sigan a la misa y nosotros continuamos con... Bueno, retomando el tema con Rafa. Con Rafa me quiero hacerle énfasis que es un empresario que lo hemos conocido y a raíz de eso... Rafa tiene un círculo ahí, tiene un sector que ha venido creciendo y él ha sido importante en la llegada del supermercado Ara, de Dollar City, de Uno, en fin. Rafa, ¿cómo se hace para crecer en esto de las empresas?
10: Bueno, Álvaro, esa fórmula de crecer, pues yo no la conozco así, como al dedillo, no la sé. Lo que sí sé es que debemos de tener visión, pasión por las cosas, disciplina y bueno, y perseverar, porque el camino tiene muchos altos y bajos.
1: Y en lo político, Rafa, ¿en qué andamos? Estamos aspirando a la alcaldía de San Juan en el próximo proceso electoral, ¿no?
10: Evelyn, sí, estoy aspirando en el próximo proceso electoral a la alcaldía de nuestro pueblo. Y de verdad ya estoy en mi ejercicio y con el favor de Dios y la bendición de Él lo voy a llevar al éxito.
1: Oiga, lo que más me gusta de Rafa es que cuando hablamos dentro del micrófono dice que hace parte de un equipo y ellos están haciendo el ejercicio, pero que también van a respetar el crecimiento que se tenga en cuanto a muchos aspectos que Rafa posee.
6: Y si ese bloque continúa así unido, inexpugnable, siempre va a poner alcalde.
10: Evelyn, ese bloque de verdad tiene la bendición de Dios y no creo que nada lo desuna. Y ese bloque, sí, todos tenemos que cumplir unas directrices y hacer unos ejercicios y depende de eso, el bloque sigue unido y apoyando un candidato del bloque.
1: Bueno, siga usted, vaya con San Juan Bautista, pídale mucho.
6: Usted es un ¿cuál será el eslogan de Rafa?
1: Apreciamos muchísimo, es un hombre que lo hemos visto crecer. Álvaro, ¿cuál sería el eslogan de Rafa?
10: El mío sigue siendo RH positivo.
1: Sangre. Gracias. Son las 10 de la mañana, 7 minutos. Estamos a escasos 25 minutos que inicia la misa mayor. Va a estar, ya vimos ahí al obispo Oscar Isaza. Y bueno, el sacerdote sanjuanero, está Sandoval, hay más de 5 o 6 sacerdotes de Belín, va a ser una misa hermosa.
6: Así es, ya lo hemos señalado, una misa con celebrada, y viene el obispo, y un séquito de sacerdotes de la región, que vienen, han sido invitados.
1: Bueno, vamos a la parte técnica, Andrés Felipe, que sonemos ahí canciones que nos identifiquen, y esperamos entonces tener más invitados. Tenemos que decir que el señor alcalde, ya lo dijo usted, el señor alcalde le tocó viajar a la ciudad de Bogotá, un llamado que le hace la presidencia de la República, y vamos a continuar.
6: Saludemos a Reyes de Luque.
1: Reyes de Luque, un folclorista, oñatista de tiempo completo.
6: Reyes,
1: aproveche, bienvenido.
11: Buenos días, ¿cómo está usted?
12: ¿Qué más, manito?
1: ¿Cómo te ha ido?
12: No, antes de todo, felicitarlo por este magnífico emprendimiento que tienen ustedes. Y que nos permite experimentar cosas maravillosas, amor por el pueblo, amor por las costumbres de nuestro pueblo, encontrarnos con nuestros amigos, con nuestros familiares. Esto nos permite pues tener prioridad de venir a este pueblo bajo un contexto, bajo una guía de orgullo de ser sanjuanero.
6: Porque vamos a disfrutar estas patronales hoy, Reyes.
12: Ya yo estoy disfrutando desde que llegué. Me he encontrado como con 200 amigos que tenía años no verlo. Ve a Abo, ve a María del Pilar, ve a mis vecinos. Esto es una alegría total. Te digo, es una mezcla de emociones muy hermosa, que muy difícil de no satisfacerla, de no lograrla, de no hacerla. Llegar a San Juan es redimir nuestras prioridades. Primero está San Juan.
6: Así es. Bienvenido, que lo disfrutes y que este pueblo tuyo se te enraice en el corazón como siempre ha estado, ¿no?
12: No, lo que pasa es que a veces, digo yo, hay prioridades. Yo llego en San Juan y me encierro a ver a mi mamá y yo no salgo, pero a los 24 sí vengo. Yo vengo a San Juan casi todos los fines de semana, porque es mi pueblo, me gusta la gastronomía, me gusta su costumbre, me gusta su ambiente, y soy feliz aquí en San Juan. Me siento orgulloso de ser sanjuanero. Y defiendo a San Juan donde quiera voy. Es más, es la sucursal del cielo en la tierra.
6: Así es. Reyes, muchas gracias, que esté muy bien. Decirle a nuestros oyentes que esto es una emisora de Villanueva, pero que la gran audiencia la tiene en San Juan de Cesarea, y por eso decimos que es sanjuanera. Una emisora sanjuanera, porque nos escuchan, el 90% de la audiencia está en San Juan del Cesar, y por eso vamos a hacer un lanzamiento hoy. Agradecerle a los sanjuaneros por ese primer lugar en la audiencia que nos han dispensado.
0: Y recordar a Evelyn que los micrófonos, allá están los transmisores, pero los micrófonos y los estudios están aquí en San Juan.
6: Y allá también hay estudios también.
0: Sí, señor.
6: Aquí allá hay estudio en Villanueva, aquí hay un pequeño estudio en San Juan del Cesar, y la audiencia es total, afortunadamente.
1: Quiero darle la bienvenida a un locutor de mucho reconocimiento, el gran Chucho Montes, polémico como el Triple A. Bienvenido a la...
6: Chucho dando besito,
1: vamos. Ese es el cariño.
11: Ese es el cariño. Un abrazo para toda la gente de San Juan. Ya he estado aquí en tres oportunidades acompañándolos en las fiestas patronales. El cubrimiento también. Felicidades, una sola manta, como diría el León Durán, por todo el sur del departamento de La Guajira. Y hay que trabajar con dedicación, con pasión. El día que se acabe la pasión, se acaba todo. Entonces, felicidades.
6: ¿De dónde vienes, Chucho?
11: Valledupar.
6: Ah, Valledupar,
11: yo trabajo aquí en San Juan, sino que usted no se acuerda porque, nosotros, yo soy de la nueva generación.
13: Chucho hizo parte del equipo de Cacique Estéreo, la emisora hermana de Valledupar, pero después se abrió y se hizo grande también en las redes sociales los chismes de Chucho Montes, un hombre explosivo y muy frentero. Chucho,
14: ¿podemos tirar dos noticias aquí de rapidez?
13: Tíralas.
14: Bueno, con esto no van a pasar el mundial, como diría usted, pero se acaba de presentar su renuncia Carlos Daniel Blum de la agrupación de Martín Junior. Andan en busca de manager.
13: Se separa, se va de la agrupación del hijo de Martín Elías.
14: Sí, se va.
13: Ese muchacho viene dejando acordeonero, lo vienen dejando, deja músico, ahora lo deja el manager.
14: Se parece a tu paisana.
13: ¿Y cuál es la otra?
14: Tu paisana.
13: Ana del Castillo viene esta noche, así que bueno, bienvenida bienvenidos a casa, Juan del Cesar. Evelyn, música que nos ambiente también, que nos lleve a ese LP, como decía Yeyo Núñez, de la década pasada, donde se le hace mención y homenaje a las grandes canciones que hablan de San Juan del Cesar.

0: 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Le enviamos un saludo muy especial al concejal Carlos Delio Vega, el Indio Mono, el concejal que trabaja por la comunidad indígena de San Juan del Cesar. Vamos también a nombre del Colegio Gabriela Mistral, forja la educación de calidad en San Juan. Andrés Felipe Daza, vamos con más invitados a esta hora de la mañana.
1: Así es, Delis, son ya las 10:16, seguimos con la triple A, por supuesto, en este cubrimiento de las fiestas de nuestro patrono San Juan Bautista. Y bueno, en estos momentos vamos a hablar con el equipo de Supergiros. Supergiros, por supuesto, apoyando los diferentes eventos deportivos y culturales de nuestro departamento. Y por supuesto, no puede ser la excepción las fiestas del patrono San Juan Bautista. Así que vamos a hablar precisamente, ¿no?, de todo lo que trae Supergiros durante esta fiesta de San Juan Bautista, y que además iniciamos ayer con la pantalla gigante, ¿no? Tuvimos ayer el estadio virtual de Supergiros. Y bueno, vamos a hablar precisamente, ¿no?, de todo lo que viene realizando Supergiros durante esta época del Mundial. Buenos días.
2: Bueno, primero que todo, muy buenos días para todos los radioescuchas. Mi nombre es Dani Velázquez, soy el jefe regional para Supergiros. Contentos de acompañarlos constantemente, tanto a nivel cultural como deportivo. Como lo mencionaba, efectivamente el día de ayer tuvimos...
3: ¿Cómo no fue ayer?
2: Excelente, muy buen comportamiento de la gente. Muy buen comportamiento, se hicieron diferentes actividades antes del partido, medio tiempo y posterior. Muchos ganadores.
3: Llevamos buena vibra, que ganamos 1-0.
2: Hoy ayudaron bastante esos gritos, pujamos, mejor dicho, yo creo que ningún embarazado hubiera dado a luz en ese momento.
3: Hoy Supergiro, ¿qué tienen especial para la Lotería del Valle, Manizales, Meta? Siempre Pablo Trillo nos sorprende con un número. ¿Cuál es el número favorito de ustedes hoy?
2: El número para hoy, oiga, en honor al patrono, 6325, mes 6, 325 años.
3: Ya escucharon ustedes, 6325 es el número de San Juan Bautista. Hermano, vamos a seguir con este binomio. La AAA es una emisora que tiene el sentir del departamento de La Guajira, Villanueva, San Juan, Distracción, Urumita, Bajaco, El Molino. Bueno, este binomio no puede terminar, sino que de aquí hasta que el Mundial nos traiga la estrella Colombia, ¿no? Porque creemos que tenemos un equipo para llegar más lejos.
2: Claro, tenemos un gran equipo y con el favor de Dios y con todo el calor y la fuerza de los colombianos, sé que vamos a llegar muy alto en esta Copa.
3: Ok, gracias por participar aquí en la carpa, Armando Ariza Matos, la AAA. Y tenemos aquí a un personaje... Sí, que lo va a abordar Evelyn Fuentes, muy querido por nosotros.
4: Bueno, tenemos a Andrés Murillo, es un gestor turístico en el municipio de San Juan de Cesar, y usted tiene al doctor Orlando, ¿no?
3: Orlando, sí. Entre usted con el otro.
4: Doctor Andrés Gómez Murillo, lo conocemos como Gómez Murillo, Orlando. Uno que de los personajes que ha impulsado el turismo y que está muy interesado en que este renglón de la economía pues se reactive en el municipio de San Juan de Cesar. ¿Cómo va ese trabajo, Gómez?
5: Bueno, Evelyn, muchas gracias por la invitación. Bueno, venimos trabajando fuertemente por fortalecer la identidad cultural de San Juan del Cesar como tierra de compositores. Eso es la meta que tenemos, y para eso hay varias actividades que estamos desarrollando con la comunidad, articulados con las instituciones, para poder lograr ese objetivo.
4: Y el gobierno departamental también le ha inyectado algunos recursos, algunos programas turísticos están dando... ¿Fue resultado aquí en el municipio de San Juan de Cesar, Gongi?
5: Sí, ya comenzamos a recibir apoyo del gobierno departamental. De todas maneras, decimos que nos vean mucho más para el sur de La Guajira, que todas las inversiones están hacia el norte. Pero necesitamos ese apoyo ahora al final del gobierno departamental para que nos impulse mucho más. Ya comenzaron a hacer el tema de promoción y creo que va a dar muy buenos resultados.
4: Cuando el turismo se reactive, eso impactaría el sector hotelero, sin duda, ¿no?, en San Juan del Cesar.
5: No, totalmente, no solamente el sector hotelero, porque acuérdate, el turismo encadena a varios, es un encadenamiento de articular el transporte, los hoteles, los restaurantes, las artesanías, el comercio en general. Que venga los turistas, de verdad lo que hace es un desarrollo económico para el municipio. mueve toda la economía.
4: Hay un turismo transeúnte, viene de Valledupar, llega aquí a la Junta y se regresa. ¿Y ese turismo qué deja para San Juan?
5: Pues en realidad es un turismo de paso, pues nos muestra que sí hay sitios donde las personas tienen interés, pero necesitamos es que se conecte la Junta, por ejemplo, que es donde está llegando mucha afluencia de personas a San Juan, pero que tengan, pernocten acá y que tengan actividades y experiencias turísticas para que la gente pueda podernos posicionar como realmente como un destino turístico.
4: Donque, muchas gracias, que esté muy bien.
5: Okay, muchas gracias.
3: Aquí adelante. Ahora seguimos con el doctor Orlando, es un personaje de San Juan, el hijo de doña Ángela Gámez, la inolvidable alcaldesa, en fin, una señora de mucha incidencia en el crecimiento cultural de este municipio. ¿Qué tiempo tenía usted de no disfrutar de la fiesta de San Juan Bautista?
6: Bueno, Álvaro, muchas gracias por esta cálida y amable invitación. Siempre para mí es un placer y un honor estar en mi pueblo. En realidad yo trato de venir todos los 24 de junio en la medida de lo posible. El año pasado estuve también, este año repito y cada vez que se pueda pues lo haremos. Aquí estamos siempre como buenos ciudadanos, en permanente empeño por observar el progreso que se observa aquí en San Juan del Cesar, cosa que me complace mucho.
3: Le iba a preguntar, usted que es un hombre que ha estado en la cuestión urbanística, ¿cómo ve el municipio? Son 56 mil habitantes, pero ¿cómo lo ve usted en la estructura?
6: Bueno, precisamente ayer en una conversación informal, pero ya la teníamos aproximada con Andrés Fernando Murillo, el famoso Gongui, impulsador turístico de la región y orgullo de San Juan del Cesar, conversábamos al respecto. Hace aproximadamente unos 4 años, calculo yo 3-4 años, yo escribí una columna que se llamaba Un Plan Centro para San Juan, a raíz del impacto que causó en aquel momento la remodelación absoluta y total de la Plaza de Bolívar. En ese momento varias personas, digamos, representativas del pueblo nos pronunciamos y se logró, como finalmente tenemos hoy, una plaza bastante adecuada, atractiva, funcional, sin erradicar lo que existía. Eso es el primer paso para lo que yo llamé un plan centro, que viene siendo la semilla con la cual San Juan del Cesar podría identificarse como núcleo turístico para atraer al visitante. Y el primer paso es establecer un perímetro, una geografía localizada de aquella zona central del municipio que sirva de epicentro para apuntalar a partir de allí muchas actividades del encadenamiento que genera el turismo, que no solamente son hoteles, no solamente es restaurantes, comercio, también hay giras turísticas. Ayer yo le decía a Gongui, por ejemplo, hay una ruta que yo llamé Ruta de Placeres Tengo, que es en contraposición a la Ruta del Cacique, que también la esbocé en una columna periodística hace unos 3 o 4 años también. Esas son ideas que a partir de una semilla se pueden ir apuntalando para crecer y que todo el mundo se inserte sobre ellas para que de manera técnica, basado en lineamientos de planeación, como por ejemplo la prospectiva, podamos hacer de San Juan un polo de desarrollo destacado, como realmente lo es, pero se necesita visionar ese destino para direccionarlo en la medida de nuestros intereses y posibilidades.
3: Bueno, qué bien. Queremos desearle éxito, doctor. No le vamos a quitar más tiempo. Va usted a la misa mayor. Gongui, gracias por participar en la Triple A. Seguimos, son las 10 de la mañana, 25 minutos. Estamos a 5 minutos para que inicie la misa mayor, Andrés Felipe. Vamos allá donde está la morenaza a escuchar música.
4: Pero antes
3: regresamos con Ana Milena, ¿no? Con Ana Milena, que va a estar también con una muestra cultural del Colegio El Carmelo. ¿Puede sonar usted ahí la clásica de Rafael Daza González? Aquí no se puede dejar de escuchar el 24 de junio.
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0: Pequeños orientadores turísticos. ¿De qué trata este proyecto, Ana Milena?
1: Bueno, la institución educativa El Carmelo, sabiendo que San Juan del Cesar se proyecta dentro de uno de los renglones más importantes de la economía mundial, como es el turismo, está enfocada y empeñada en formar a sus niños y jóvenes en la identidad cultural, el orgullo por su tierra sanjuanera. Y ya llevamos más de 6 años, Evelyn, de estar trabajando en esta temática, en el amor por nuestra tierra. Y este año hemos denominado a nuestro proyecto Carmelitas, Pequeños Orientadores Turísticos. Estudiantes de la primaria, del grado tercero, cuyo propósito es motivar desde esa primera infancia a todos los niños y jóvenes a que conozcamos más de cerca los lugares, los monumentos, esos sitios emblemáticos de nuestra tierra sanjuanera, para que desde niños aprendan a amar, a conocer y a identificarse con su tierra natal.
0: ¿Cuántos muchachitos están comprometidos en este programa, Ana?
1: Bueno, el proyecto es de toda la primaria de la institución educativa El Carmelo, pero viene siendo liderado por los estudiantes del grado 302, donde soy directora de grupo.
0: Bueno, Ana, yo creo que Ana, si la memoria no me falla, y a veces me falla, ganó premio Cerrejón, ¿no?, de periodismo. Ana, ¿en qué año fue?
1: Bueno, hace ya varios años recibí el reconocimiento de premio departamental de periodismo con el Cerrejón. En aquella época manejábamos un programa radial dirigido también a la formación en valores culturales de los jóvenes. Y también teníamos un espacio donde entrevistábamos a personajes de la localidad que habían dejado y siguen tallando un legado para nuestro querido San Juan del Cesar.
2: Ana, un abrazo. Bueno, damos gracias a Ana y vamos con Ruth, que va a abordar a la gerente del Hospital San Rafael. Evelyn, prepárese, porque no todos los días se tiene al frente a la gerente. Bienvenida a la Triple A, Ruth.
3: Bueno, gracias, Álvaro, de nuevo a usted, doctora, por tener a San Juan vivo con la salud. Me da un gusto saludarla a esta hora de la mañana y ver que ya usted está llegando también a cumplirle a San Juan Bautista. Sea bienvenida, doctora María Isabel.
4: Muy buenos días para toda la audiencia de la Triple A. Buenos días, Ruth. Buenos días, Álvaro, Evelyn. Gracias por tener pendiente la gerencia del Hospital San Rafael. Estamos participando hoy en las fiestas patronales de nuestro San Juan Bautista, haciéndole una venia porque San Juan Bautista ha sido el patrono de nuestro municipio. Siempre lo tenemos presente, cada 24 de junio estamos aquí cumpliendo esta cita, porque la alegría también es salud. Y por parte del Hospital San Rafael, estamos aquí representando a nuestra institución, dándole la venia a nuestro San Juan Bautista.
2: ¿Qué le va a pedir usted a San Juan Bautista, sabiendo que es nuestro santo patrón y uno se compromete y debe cumplir? ¿Cuál es la solicitud expresa para que usted siga mostrando estos resultados del Hospital San Rafael?
4: La intercesión ante Dios nuestro Señor para que siga ayudándonos, como lo ha venido haciendo durante esta administración desde 2020 hasta la fecha. Podemos decirle y darle una buena noticia a San Juan, que ya recibimos la resolución donde al Hospital San Rafael lo categorizan sin riesgo. Caramba. Tenemos una institución viable, una institución que promete y que está presta para la salud de todos los sanjuaneros, los guajiros y todo el departamento de Guajira y Cesar.
2: Doctora, la última pregunta para que sí, la dejemos llegar a
3: sí,
2: la...
3: Sí, porque ya lleva la para la misa, pero es algo que los sanjuaneros quieren saber, doctora, y es que es una esperanza para esos tres municipios que fueron sus puestos de salud tumbados, acabados, pero que hoy mantienen una esperanza porque a través de la doctora María Isabel parece que se reanuda nuevamente la construcción de los tres puestos de salud de Guayacanal, Villa del Río y Veracruz. ¿Qué le puede usted decir a esa gente a esta hora de la mañana?
4: Importante esa pregunta, porque hay mucha incertidumbre en los corregimientos de Veracruz, Guayacanal y Villa del Río. Este proyecto fue realizado por el Ministerio con el

0: en territorio, una empresa que ellos contrataron y a la final no hubo ningún resultado. El Ministerio de Salud nos abordó y nos hizo la solicitud de que si nosotros como hospital estábamos en la capacidad de asumir el proyecto, le dijimos sí. Ya presentamos ante el Ministerio de Salud la erradicación de la iniciativa, porque así se comienza el proyecto. Y ellos nos aceptaron la iniciativa, pues ahora viene la etapa de diseño. Tenemos que esperar el visto bueno del Ministerio para iniciar nosotros la contratación de los diseños, porque esto viene con un programa que se llama Llave en Mano. Llave en Mano quiere decir que el Ministerio asume estos recursos desde el diseño hasta la ejecución. Entonces solamente esperamos la orden a través de una resolución para iniciar los proyectos, el diseño de los proyectos y presentarlos ante el Ministerio para que podamos nosotros como Hospital San Rafael ejecutarlos y poderle darle tranquilidad a la comunidad.
1: Vaya y pídale al San Juan Bautista que la siga apoyando, porque esa gente necesita de esa obra que usted tiene pensado realizarle. Gracias, doctora María Isabel.
0: Así es, muchas gracias a ustedes. Pues así como estamos trabajando en los otros puestos de salud, también con esos vamos a trabajar de la mano y sé que vamos a salir adelante.
1: Vamos a seguir porque bueno, ese tema me interesa mucho. ¿Oye?
2: Ruth, muchas gracias, que esté muy bien. Muchas gracias a la doctora María Isabel. Tenemos al doctor Antenor Durán Carrillo, un connotado dirigente liberal del departamento de La Guajira, oriundo de San Juan del Cesar, nació en Caracolí, desde pequeño se fue a la ciudad de Ribacha, pero nunca se ha desprendido de su tierra. Doctor, muy buenos días, ¿cómo está usted?
3: Sí, muy buenos días, Evelyn. En primer lugar, un saludo para ti, para mi primo también, Álvaro Álvarez, y reconocimiento a ustedes por este gran proyecto que tienen. Igualmente, saludo a Ruth, que nos acompaña. Veo positivamente este gran proyecto de ustedes, la AAA, echando para adelante, que es lo más importante en la comunicación. Ustedes saben que a mí me ha gustado siempre apoyar esos proyectos, así lo hice con la voz de la provincia en su momento, para darle a San Juan del Cesar la importancia que requiere, no solo en materia de lo económico, lo político, lo social, lo cultural, y especialmente en esto también los medios de comunicación.
2: ¿Por qué lo convoca tanto el patrón acá de San Juan? Todos los años usted presente aquí en esta festividad, doctor, ¿no?
3: Bueno, sí, trato de venir siempre, después que tenga salud, condiciones, estamos aquí. Pocas veces hemos fallado y esta vez menos voy a fallar, porque quiero felicitarlo a ustedes nuevamente por este gran proyecto de esta emisora. Y decirle que los felicito y los acompaño en esta gran lucha por poner a San Juan siempre en primer nivel.
2: Bueno, no le quito más tiempo, sino preguntarle qué le puede deparar al departamento de La Guajira el nuevo presidente de la República, Abelardo de la Estrella, doctor.
3: Tengo mucha esperanza, mucha fe en su proyecto, en su programa de gobierno. Dos cosas a mí me motivaron para acompañarlo en todo el departamento. Primero, el tema de la seguridad. Nosotros estamos muy preocupados por la inseguridad del país y especialmente también aquí en La Guajira. La gente que quiere invertir, la gente que quiere venir a hacer turismo, las personas que quieren hacer promoción de cualquier actividad en el departamento se encuentran siempre con esa inseguridad, con ese flagelo de la violencia, y creo que su proyecto, su programa toca lo esencial. Al bandido necesariamente hay que combatirlo, someterlo y de una manera o de otra, pero esencialmente someterlo, y a la gente de bien apoyarla, protegerla en su trabajo, en su dignidad, y eso me parece muy importante. Y en segundo lugar, él quiere trabajar en las regiones, se ha propuesto presencia en cada uno de los departamentos, trabajar desde las regiones. Y eso también es bueno, porque yo fui uno abanderado de la descentralización administrativa y política. Desde el Congreso trabajamos mucho eso, para que la región tenga la presencia del gobierno, no solamente viniendo aquí a visitar en una época de fiesta, no, que venga con chequera, que venga con recursos para invertir en esta región que ha sido tradicionalmente, históricamente olvidada, abandonada por los gobiernos nacionales.
2: Doctor, vaya a la misa mayor, le agradecemos mucho, luego regresamos con ustedes.
4: Sí, yo quiero darle las gracias a todos los oyentes de la 97.2 online y además con los amigos de Villanueva, de Urumita, El Molino, gracias por estar reportando sintonía. Nos dice el director, el productor Andrés Felipe, hemos hecho un trabajo ya preciso, va a arrancar la misa, hay que ser respetuoso porque hay una cantidad de gente, nos toca quedarnos acá en la carpa a escuchar la misa desde acá porque es imposible entrar. Al profesor Arnoldo Marulanda y Luis Alfonso Poncho Pérez, bueno, quedaron ahí en la lista, después de misa si aparecen le vamos a hacer la nota. Pipe, gracias por estar siempre al mando de esta emisora, a los ingenieros, a nuestros amigos Junior y todos los hermanos de La Voz, están atentos. Repito, 97.2, una emisora villanuevera al servicio de La Guajira, pero con la capacidad laboral de los sanjuaneros.
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5: Deli, entonces nos despedimos agradeciéndole pues a los oyentes que han estado ahí conectados con nosotros a través de las 97.2 desde Villanueva y por supuesto a todos los oyentes también que se conectaron con nosotros a través de nuestro formato multimedia en las diferentes plataformas. Aquí seguiremos acompañándolos con más música sanjuanera, por supuesto con los patrocinadores, y recordarles además, Deli, la invitación a que nos acompañen los oyentes de San Juan del Sur de La Guajira al lanzamiento de la Triple A desde las 7 de la noche en la tarima Juancho Royce. Estará el Ñeco Montenegro encargado de abrir. Seguidamente llega Jay Zuleta, el general. Luego Armando Mendoza, Laura Hamburger, la Chirita. Llega Ana Dele Castillo. Y el encargado de cerrar será Jafid David. Jafid David será el encargado del cierre sobre las 2 de la mañana. Será más o menos la hora de montarse Jafid David, que será el encargado de cerrar. Ya en estos momentos, Ruth, nos despedimos, ya va iniciando la misa mayor en estos momentos del patrono San Juan Bautista.
1: Sí, Andrés Felipe, nos despedimos, un abrazo a Deli, gracias por ese apoyo que ella desde allá de cabina ha tenido con esta transmisión que hemos tenido hoy desde la Plaza Bolívar. Gracias, y a los sanjuaneros invitarlo, que ya va a empezar la misa mayor.
5: Así es, Deli, entonces seguimos desde estudios y por supuesto con toda la programación en este 24 de junio que tiene la AAA 97.2, la AAA FM y www.latripleradio.com. Y recordarles hoy lanzamiento de la AAA FM en la tarima Juancho Roy desde las 7 de la noche. Delis Mendoza, sigue usted en cabina.

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0: 10:59, 10:59. Ana del Castillo, perdiste la batalla. La canción de Rola Balbuena. Sonando a esta hora a través de la triple A 97.2 FM.
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0: Saludando a mi gente que está ahí en la sintonía con nosotros. Está de fiesta San Juan del Cesar. Y hoy Ana del Castillo estará acá en nuestro municipio celebrando los 325 años de historia de San Juan del Cesar. Y por supuesto, el lanzamiento de la triple A. La invitación es para que vengas a disfrutar estas festividades. Hay que celebrar, sí, señores. Paso por acá de una. Agradecerles a nuestros patrocinadores en esta mañana. Gracias a ellos fue posible ahí la transmisión. Y escucharon ustedes grandes personalidades de San Juan del Cesar. 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
0: 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Vamos. Con más de la buena música a esta hora de la mañana. Escuchemos esta buena canción. Ahí en minuticos vamos con reportes de sintonía. Los oyentes que están ahí reportándose a través de nuestro WhatsApp, que está siempre habilitado para ti que me estás escuchando. Que apenas llegas a la sintonía puedes programar esas buenas canciones. Los sanjuaneros que están ahí conectados a través de www.sanjuanelcesar.com.

0: Son las 11 y 6 minutos. 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

0: tres cosas de Omar Geles, es el compositor de esta canción. Y hoy esta canción la podrás escuchar completamente en vivo, señores, el lanzamiento de la triple A. La tarima Juancho Royce, Plaza Santander, sí, señores. Ahí es la cita para que disfrutes del lanzamiento de esta emisora que está de moda. Desde el corazón de la Guajira, la triple A.
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0: Seguimos dándole las gracias a nuestros patrocinadores en esta mañana. 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
0: Saludando de manera muy especial a nuestros conductores que viajan siempre conectados con la AAA. Gracias a ustedes por su preferencia. Por acá me reporta también la sintonía a través de nuestro WhatsApp, que está ahí siempre disponible para ti, que me estás escuchando. 301-1029-487. Saludo muy especial ahí para José Caña.
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0: Y por acá, feliz cumpleaños a San Juan del Cesar en sus 325 años. Sí, feliz cumpleaños. ¿Y de primer año? No, todavía no, José. Es que ya sabes. Gracias por estar ahí conectado. Él nos reporta la sintonía desde Valledupar. Gabo Acosta también nos reporta la sintonía, siempre conectados con la AAA.

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1: 11:25 minutos. Pedro Nicanor, el compositor de esta buena canción.
2: Nicanor Torres, para su pueblo sanjuanero.
1: 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Y con esta canción ahí seguimos dándole las gracias a nuestros anunciantes, a nuestros patrocinadores. 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
1: 11:44 minutos, 11:44.
2: Hasta las 5 de la mañana.
1: Hora sólido. 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

0: reporta la sintonía a esta hora de la mañana. Mérida, gracias por estar ahí conectada con la triple A. Todo muy especial para esos que apenas van llegando a la sintonía con nosotros. A ustedes gracias por su preferencia. 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Ahí reporta la sintonía Alex Barbosa de Curazao. Vamos a escuchar por acá a la señora Nérida Fría. Señora Nérida, buenos días. Aquí está.
1: Buenos días, mi gente bella, bendiciones.
0: Amén.
1: Está de fiesta mi pueblo.
0: Así es.
1: Nérida Fría reportando su sintonía desde el barrio Betel. Hoy para felicitar en su cumpleaños a mi nieta Luna Chalén, a mi tía Sara Bautista Game, a mi tío, Juan Bautista Fría Brito, también para la señora Juana Sanes y a mis primos hermanos Rafael Humberto Frías Muñoz y Fabián Enrique Campos Game. Todos son felicitados por familiares y amigos. Muy especialmente reciben las felicitaciones de Nérida Frías. Que Dios derrame lluvias de bendiciones hoy, mañana y siempre para todos los cumplimentados.
0: Muchísimas gracias, doña Nérida Frías, para ellos y para todos los cumplimentados. Muchas, pero muchas bendiciones. El 24 de junio, sí señores, así como lo dice la señora Nérida Fría, está de fiesta mi pueblo. Ya sabes que hoy la cita es en la tarima Juancho Roy, Plaza Santander, para que disfrutes de esta gran celebración y por supuesto el lanzamiento de la Triple A. Evento que no te puedes perder. Está hecho para ti, que estás ahí conectados con nosotros todo el tiempo. Estás de moda al igual que la Triple A. Desde el corazón de la Guajira. Saludos para mi gente en Villanueva. Saludo muy especial para el ingeniero Alexander López. Hola, Inge, buenos días. Saludos. Oiga, ¿cómo se me porta? ¿Cómo está el clima por allá por Villanueva? ¿Cuándo me vaya para Villanueva? Cuénteme. 11:49 minutos, señores. A ustedes gracias por estar ahí siempre en la sintonía. Dejo con la excelente programación que tenemos diseñada para todos ustedes. Nos encontramos ahí, ya saben, en la tarima Juancho Royce, Plaza Santander, para celebrar en grande esos 325 años de historia de San Juan del Cesar y el lanzamiento de esta tu emisora, La Triple A. Les acompañó Delis Mendoza. Feliz, feliz, feliz almuerzo para todos ustedes.

0: Son las 12 con 2 minutos. 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

0: Son las 12 con 30 minutos. 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
1: Una 55 minutos, mucha atención. Gobierno de Colombia, Agencia Nacional de Tierras. En cumplimiento de lo previsto en el artículo 70 del Decreto Ley 902 de 2017, la Subdirección de Seguridad Jurídica de la Agencia Nacional de Tierras, ANT, informa a los terceros que puedan resultar afectados que mediante la 2026-31-00003-501-86 del 3 de junio de 2026, resolvió, artículo primero, dar apertura al procedimiento único contemplado en el Decreto Ley 902 de 2017 bajo el asunto agrario de recuperación de baldíos indebidamente ocupados respecto del periodo minero denominado Alcatraz número 2, identificado con matrícula inmobiliaria 214-251-86, y su segregado denominado Finca La Carolina, LT, identificado con matrícula inmobiliaria 214-37598, ubicados en jurisdicción del municipio de San Juan de Cesar, departamento de La Guajira, cuya área total es de 240 hectáreas con 6.830 metros cuadrados, según levantamiento del planimétrico predial efectuado conforme lo establecido en el ACAIP tercero del presente artículo administrativo. Artículo segundo, notificar la presente decisión a los señores Armando Ramón Daz Ariza, identificado con cédula de ciudadanía número 19066933, José Enrique Daz Ariza, identificado con cédula de ciudadanía número 17653312, Ana Orfelina Daz Ariza, identificada con cédula de ciudadanía número 27000494, Rosario Elena Daz Ariza, identificada con cédula de ciudadanía número 27001073, Carmen Carolina Daz Ariza, sin información sobre el número de identificación. Luis Ángel Daz Ariza, identificado con cédula de ciudadanía número 19375898, y Carmen Sofía Daza Orozco, identificada con cédula de ciudadanía número 51893452, de conformidad con el numeral 1 del parágrafo del artículo 33 de la resolución número 2023-0010-000036 del 12 de abril de 2023, en la forma prevista en el artículo 70 del decreto ley 902 de 2017. Artículo 3, ordenar la publicación de la parte resolutiva de este acto administrativo en la página electrónica de la entidad y del municipio en donde se encuentren ubicados los predios o en su cartelera, así como en un medio masivo de comunicación del territorio, con el fin de publicar el acto a terceros que puedan resultar afectados con la actuación en virtud de lo establecido en el artículo 70 del decreto ley 902 de 2017 y el artículo 37 del Código de Procedimiento Administrativo y del Contencioso Administrativo CPACA. Artículo cuarto, comunicar el presente acto administrativo a la Procuraduría 12 Judicial Segunda Agraria y Ambiental de Riohacha para que, si así lo considera, se constituya en parte de conformidad con lo establecido en el numeral 8 del artículo 33 de la resolución número 2023-001-000036 del 12 de abril de 2023, modificada por la resolución 2025-10-000-154-456 del 4 de febrero de 2025. Artículo quinto, ordenar a la Oficina de Registro de Instrumentos Públicos de San Juan del Cesar que proceda con la inscripción del presente acto administrativo en las matrículas inmobiliarias número 214-251-86 y 214-37598 en los términos del numeral 9 del artículo 33 de la resolución número 2023-001-000036 del 12 de abril de 2023, modificada por la resolución 2025-10-00001-54456 del 4 de febrero de 2025. Artículo sexto. Una vez surtidas las notificaciones, comunicaciones y actos publicitarios del presente acto administrativo, trasladar por el término de 10 días hábiles con el fin de que las partes y los terceros interesados puedan aportar o solicitar las pruebas que consideren necesarias para hacer valer sus derechos en los términos del numeral 10 del artículo 33 de la resolución número 2023-001-000036 del 12 de abril de 2023. Modificada por la resolución 2025-10-001-54456 del 4 de febrero de 2026. Artículo séptimo. Contra el presente acto administrativo no procede recurso alguno, según lo establecido en el artículo 51 del decreto ley 902 de 2017, en concordancia con el parágrafo del artículo 32 de la resolución número 2023-001-000036 del 12 de abril de 2023, modificada por la resolución 2025-10-001-54456 del 4 de febrero de 2002. Siendo así, se invita a los terceros indeterminados que puedan resultar afectados con la actuación administrativa para para que se vinculen a la actuación administrativa. Para los fines previstos, se puede dirigir a los correos electrónicos info@ant.gob.co, atencionalciudadano@ant.gob.co y o agrarios.ssj@ant.gob.co. 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
7: Son las 2 con 3 minutos.
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Son las 2 de la tarde, 9 minutos, 2 y 9 minutos. Un cordial saludo para todos. Mis queridos oyentes de la 97.2, la AAA, aquí estamos con ustedes hoy, con las fiestas patronales de San Juan Bautista. Coloquémosle ahí el tema, el himno de las fiestas patronales, la canción de Máximo Móvil, con la voz de Rafael Alcides Daza González. Está de fiesta mi

0: fiestas patronales de San Juan Bautista y los 325 años de la fundación de San Juan del Cesar. Hoy está de fiesta mi pueblo, pero lastimosamente que nos tocó en este año atravesada. Hoy miércoles ya quedará para 2 años más cuando quede en un día adecuado, pero sin embargo el fervor religioso es patente de San Juan de Cesar. Allí está la gente disfrutando de toda la alegría, de la devoción hacia el patrono San Juan Bautista. A las 4 de la tarde, 4:30 será la procesión de El Santo por las principales calles y avenidas del municipio de San Juan de Cesar. Me acompaña en Primera Plana 2.0 de hoy, como todas las tardes, Andrés Felipe Daza en la producción, coordinación, edición, la dirección periodística Hamilton Daza Gutiérrez. 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
0: Atención que desde las 4 de la madrugada de hoy, habitantes del municipio de Hato Nuevo bloquearon la comunicación terrestre entre el norte con el sur del departamento de La Guajira, a la altura del sitio conocido como La Crítica, en jurisdicción del municipio de Hato Nuevo. Se mantenían los bloqueos de la vía nacional, kilómetro 36, generando afectaciones en la movilidad. Había cantidad de vehículos lado y lado y sobre todo los perjuicios para los trabajadores y los buses que transportaban los trabajadores hacia y desde el Cerrejón. Afortunadamente ya la vía se encuentra despejada. Esperemos que con el nuevo gobierno de estas cosas se acaben. Decreto nacional tiene que volver a expedir el gobierno como existió antes, prohibiendo totalmente la prohibición total del bloqueo de vías por perjuicio a toda la comunidad y a todo el sector comercio, a la salud y a todo. El próximo gobierno debe prohibir inmediatamente el cierre de vías en todo el país. Un inmenso basurero está a punto de crear una emergencia sanitaria detrás de la institución educativa Manuel Antonio Dávila y gran parte de la variante que va hacia Valledupar. Las imágenes que se aprecian de este sector son horribles. Allí encuentra usted de todo: hojas, animales muertos, gallinazos, basura de todas las clases allí tirada, ya que los mototaxistas y otras personas han optado por arrojar las basuras en este lugar, que en estos momentos presenta un estado deplorable. Más de 151 mil millones de pesos es la inversión que dio a conocer la tarde anterior y entrada la noche el alcalde de San Juan de Cesar, Cubita Enrique Camil Urbina, durante el año 2025. La mayoría de las obras están en estos momentos en ejecución, mientras que para este año 2026, con el apoyo de la Gobernación de La Guajira, el alcalde dijo que la inversión será duplicada y que todas estas obras beneficiarán tanto al área urbana como al área rural del municipio de San Juan de Cesar. El alcalde manifestó que este año y el año entrante llegará a aquella zona rural donde todavía las obras de la alcaldía municipal no se han visto, pero que ya la mayoría de estos proyectos para la zona de Cañaverales, de Boca del Monte, de Pondorito, de toda esta zona ya están gestionadas y que solamente esperan la aprobación, el giro de los dineros y luego su contratación. En operativo capturan a 6 personas, entre estas Luis Mariano Díaz González, hijo de Diomedes Díaz y Bexi Liliana. Las autoridades registraron un allanamiento a una vivienda ubicada en el municipio de Soledad, departamento del Atlántico. Al parecer, Luis Mariano está inmerso en algunos delitos con socio de red de prestamistas, los llamados Gota a Gota, en el departamento del Atlántico. Corpo Guajira explica por qué siguen las lluvias pese a que ya estamos en el fenómeno del Niño. Sneider Pinilla aseguró conocer una red de corrupción en el gobierno y la notificó a los Estados Unidos con el fin de poder entregar toda la información pertinente y quienes están implicados o quienes estuvieron implicados en esta red de corrupción del gobierno del presidente Gustavo Petro. La pregunta es, ¿y por qué no habló cuando la Corte lo citó para que declarara en el caso de la senadora del departamento de La Guajira, Marta Peralta de Piayú? Listo el puente sobre el río Cesar. El puente fue construido entre Villanueva y Veracruz. Es una obra que se ve maravillosa. Está prácticamente terminada, pintada. Faltan algunos acabados para ponerlo en funcionamiento de la comunidad. Igualmente, en esta semana o la otra, se estarán iniciando las obras de pavimentación hasta Veracruz y luego hasta Vadillo para la terminación de la famosa Ruta del Folclor. Más de 4 años lleva esta obra de estar en ejecución y aún no se termina. En el corregimiento de Los Aticos, a los usuarios le cobran 6,000 pesos mensuales por la prestación del servicio de agua para la comunidad. Es decir, 200 pesos diarios tienen que pagar los usuarios y la gente en Los Aticos se niega a pagarlos. ¿Quién es el nuevo secretario del municipio de Barrancas que tomó posesión ante el alcalde de ese municipio? En materia política, Jimmy Boscán renunció a la Asamblea Departamental para ser candidato a la alcaldía de Maicao. En San Juan de Cesar se manejan 2 aspiraciones hasta ahora a la alcaldía de este municipio. Para la gobernación de La Guajira también se habla de 2 aspiraciones para la gobernación, que más adelante estaremos entregando a algún santo y seña. 2:19 p.m. a esta hora, Primera Plana 2.0, el programa de opinión de la tarde en la 97.2. 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

0: 2:20, 2:20, estamos en Primera Plana. 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Atención, que se ha extraviado una cartera que contiene los documentos, principalmente la cédula de Benjamín Gutiérrez, de la Junta Benjamín. Su cédula de color negro, tiene cédula y otros documentos que solo a él le interesan. Si usted se halló la cartera de Benjamín Gutiérrez, se la puede traer a los estudios de la AAA, que están ubicados en la esquina, al lado de la Fiscalía de San Juan de Cesar, o puede llamar a Benjamín al 323-531-6339, que él tiene una pequeña recompensa a quien le devuelva su cartera con sus documentos. 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Son las 2:27. 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
0: Quiero seguir pidiendo cadena de oración por la salud de la señora Berta Mejía, que continúa hoy aproximadamente 12 días en estado de salud crítico en la UCI de la clínica Valledupar, en Valledupar. Esta mañana, como lo hago todos los días, hablé con Rosa Elvira y está muy triste, deprimida, está que no aguanta ya todos estos días. En esta situación que es muy

manera impotente, no puede hacer nada. Yo realmente me parte el alma esta situación. Hablo con Rosalvira y cada día rezarle a Dios para que Dios meta su mano y termine con esta situación, porque es deprimente. Ya esta niña no aguanta más, ya está supremamente cansada. Pedirle a Dios, pedirle a los médicos dicen que aquí hay un milagro que hacer. Este milagro está muy difícil porque ya la señora Berta le están haciendo diálisis, está muy hinchada y parece que sus riñones tampoco le están funcionando, lo que quiere decir que en cualquier momento se le va a producir el desenlace fatal. Cadena de oración por la señora Berta en Valledupar y fortaleza a Roselvira en este trance tan difícil, y sobre todo cuando es su única hija, su único familiar que ha sufrido todo este fuerte dolor que en estos momentos padece. Fuerza, Roselvira, fuerza, fuerza, y que Dios haga lo que tiene que hacer. Y aquí está la principal noticia de hoy. En operativo capturan a 6 personas, entre ellas a Luis Mariano Díaz, hijo de Diomedes Díaz, y Bexi Liliana González. En un envolvente operativo realizado por las autoridades en la madrugada de hoy, en Barranquilla y Soledad Atlántico, quedó al descubierto una presunta red de préstamos ilegales conocidos como Gota a Gota o Pago Diario, que según las investigaciones preliminares estaría utilizando amenazas e intimidaciones para exigir el pago de deudas. Las labores dejaron 6 capturados, entre ellos Luis Mariano Díaz González, hijo de Diomedes Díaz, y Bexi Liliana González. Las personas aprehendidas, de acuerdo con información preliminar, se encuentran en esta mañana en las instalaciones de la URI de la Fiscalía Seccional Barranquilla, mientras avanzan las diligencias judiciales que tienen que ver con las audiencias preliminares de legalización de captura, imputación de cargos y solicitud de medida de aseguramiento ante un juez con función de control de garantías. Aunque la Fiscalía General de la Nación no se ha pronunciado todavía de manera oficial sobre estas capturas, las versiones dejan entrever que el operativo fue contra una estructura dedicada presuntamente al llamado Gota a Gota o cobro diario ilegal. Las autoridades investigan si los implicados recurrían a agresiones, presiones y amenazas para obligar a sus víctimas a cancelar las cuotas pactadas. Todo indica que, según la información que se maneja, Luis Mariano Díaz, hijo del cantautor Diomedes Díaz, fue capturado en el cumplimiento, al parecer, de una orden judicial emitida por un juez de la República. Las autoridades continúan recopilando elementos materiales probatorios con el fin de establecer el grado de responsabilidad de cada uno de los implicados dentro de la investigación en la sede de la URI en el centro de Barranquilla. Se espera que en las próximas horas se conozca más detalles sobre este caso que ha provocado conmoción en Barranquilla y hoy es una noticia que se maneja a nivel de todo el país. Esta mañana, a las 7 aproximadamente, cuando estaba en el computador, salió la bomba donde daban cuenta a nivel nacional de la captura de Luis Mariano, hijo de Diomedes Díaz, con Bexi Lilianas. Saludos y un abrazo para Reinaldo Pájaro. Dice Hamilton, qué pena para esas personas que bloquean las vías. Yo anoche, 4 horas en Ciénaga por falta de luz. Vengo de Cartagena, así hasta Bogotá. Usted sabe lo que es viajar en un bus de esto todo el día y toda la noche para encontrarse uno con este tipo de bloqueos, sin saber el trasnocho que trae uno, la emergencia con que viene uno y sobre todo la emergencia con que vienen los pasajeros para llegar a su sitio de destino. Dice Hamilton, felicitaciones, porque Dios le concedió un presidente a su gusto. No es a mi gusto. No es a mi gusto, Wilmar. Yo creo que necesitábamos un cambio, necesitábamos que ocurriera algo distinto. Creo que el país en estos 3 años

0: largo no ha venido en buena dirección, la inseguridad que es insoportable, el tema de la salud que es insoportable, mucha gente muriéndose por falta de medicamentos, esto no aguanta, no lo aguanta ninguno. El tema de la inseguridad, el tema también del gasto público, el déficit fiscal, en fin, hay tantas cosas. Aunque hay algunas cosas que se pueden resaltar, pero las cosas malas son las que han sido de mayor relevancia en este gobierno. El tema de la corrupción, que es impresionante, es algo demasiado, demasiado descarado lo que hubo con las personas que rodearon al presidente y que lo traicionaron con unos funcionarios corruptos. No sabemos si el presidente se dio cuenta o no se dio cuenta, pero definitivamente fue una situación muy, muy triste la que se vivió por esta corrupción, donde hay muchos funcionarios bien cercanos al presidente, presos y algunos huyendo del país. Dice una nota, señor periodista, para que le pregunte al alcalde cómo va lo de la construcción del alcantarillado de los barrios Los Más Frescas, Brisas del Río, Manzanillo, Betel, La Esperanza, todo esto. Bueno, el alcalde tiene un compromiso con estos barrios y seguramente que lo va a cumplir. Aunque él no habló anoche de esto, el alcalde lo ha dicho en repetidas ocasiones que está comprometido primero con el estudio y luego la ejecución del alcantarillado sanitario para estos barrios de San Juan de Cesar que han esperado toda una vida. El alcalde ha dicho que no se va de la alcaldía sin que le solucione el problema del alcantarillado sanitario de estos barrios del municipio de San Juan de Cesar, que lleva más de 30 años viviendo en medio de la porquería. Bueno, y por fin, el ex candidato Iván Cepeda reconoció los resultados. Reconoció los resultados, reconoció que perdió las elecciones y que el ganador es Abelardo de la Espriella. Lo mismo que el presidente de la República, no sé de qué lado se acostó y de qué lado se levantó, que dijo que estaba listo para hacer el empalme, para hacer la transición de manera pacífica y como lo establece la Constitución y la ley, que él no se va a atornillar allí. Cambió de un rato a otro el presidente, porque eso era lo que tenía que hacer. Y para corroborar, este es el pronunciamiento que a través de los medios de comunicación, en una rueda de prensa esta mañana, hizo el ex candidato Iván Cepeda Castro.
1: Como candidato del Pacto Histórico y la Alianza por la Vida, como lo anuncié oportunamente y en este estadio del escrutinio, he decidido aceptar el resultado que surge de dicho proceso y que señala que Abelardo de la Espriella es el nuevo presidente de la República. Lo hago como un acto de responsabilidad democrática. Lo hago para contribuir a la convivencia, a la paz y al diálogo entre colombianos. Lo hago porque creemos profundamente en la democracia y porque estamos convencidos de que las diferencias políticas deben resolverse mediante la participación ciudadana, el respeto a las instituciones y la deliberación.
0: Bueno, ahí está el pronunciamiento que esta mañana hizo Iván Cepeda, reconociendo el triunfo de Abelardo de la Espriella como nuevo presidente de la República de Colombia.

de la tarde, 39 minutos, 2 y 39 minutos. Me están informando un amigo que se halló la noche anterior las llaves de una motocicleta. Si alguien se le extravió por donde queda Higirio, las llaves se la encontró el amigo. Si alguien se le ha extraviado las llaves, por favor, se comunica conmigo para darle las coordenadas y poder recuperar las llaves de una moto que se le perdió a alguien. Se le perdió a alguien y de pronto la está necesitando. Ese es el dato, por favor. Si a alguien se le extravió unas llaves por Higirio Licores, creo que es, si necesita las llaves que se le extraviaron, por favor, se puede comunicar conmigo para darle las coordenadas. Saludamos en la histórica región de Vadillo a Waldo Guerra, un gran oyente que pasa por las carreteras de todo el sur del departamento de La Guajira y Valledupar. Waldo Guerra. Para Waldo, muchas gracias y los agradecimientos por esa sintonía. Para Tarazona también, que nos escuche en Curazao. 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Bueno, me enviaron una imagen. Me la envió el Moli Edgar Molina, de el nuevo puente sobre el río Cesar. El nuevo puente está ubicado entre Villanueva, Las Flores y Veracruz. La carretera Villanueva, el puente en estos momentos ya está terminada. Es una de las carreteras más hermosas que hay en estos momentos y en una zona productiva entre Villanueva, Veracruz, Los Sanjones. Doble calzada con todas las señales, la carretera, el asfalto o el pavimento ya llegó hasta el puente. Ahora viene la construcción de un tramo que va del puente hasta Veracruz y de Veracruz hasta Vadillo, para la terminación de la famosa ruta del folclor que tanto anunció y cacareó Beto Barros cuando era alcalde del municipio de Villanueva. Allí se presentaron unos actos lamentables. Los contratistas se fueron, los dineros no aparecieron, siniestraron la póliza. La nueva alcaldesa de Villanueva, con su hijo Jaime Alacutir, secretario general de la Cámara, lograron rescatar los dineros y poder culminar esta obra que tanto tiempo se ha demorado. Casi 5 años para construir esta carretera que permitirá la integración turística del departamento del Cesar, los corregimientos del norte de Valledupar, como Vadillo, con Villanueva, para ir a Villanueva y poder visitar el acordeón, la caja y la guacharaca más grande del mundo, la glorieta de los juglares en Villanueva. De Villanueva usted pasa a San Juan de Cesar. De San Juan de Cesar puede visitar Carrizal, La Junta, La Peña. De allí puede trasladarse a Patillal y visitar todo Patillal y mirar todas las monedas y la histórica región de Patillal también. Y puede hacer el recorrido también en llegar hasta Fonseca, mirar los bustos que están allí en la glorieta de los juglares en Fonseca, donde está Luis Enrique Martínez y Carlos Huertas, ubicado en toda la glorieta de la entrada del municipio de Fonseca. Esa es la llamada ruta del folclor que tiene que generar turismo en el futuro para el sur de La Guajira y para los corregimientos del norte de Valledupar. Y otra buena noticia es el tema de Veracruz. Me enviaron las imágenes, las fotografías
del acueducto que todavía no ha estrenado Veracruz, para aproximadamente 30, 40 viviendas hicieron este acueducto. El alcalde dijo que creo que costó como unos 3 mil millones de pesos, 2.500, 3 mil millones de pesos, pero hicieron un acueducto como si fuera para una población de más de 200 viviendas. Es el acueducto más moderno que va a tener el municipio de San Juan de Cesar, incluyendo el acueducto de la cabecera municipal de San Juan de Cesar, que es obsoleto. Aquí hay tubos y el tubo viene con el agua de allá de Corral de Piedra y ya. Esto no es ningún acueducto moderno el que tenemos aquí, porque lastimosamente todavía recibimos el agua cada 24 horas y la empresa Veolia sube el agua mes a mes. A mí me han llegado los tres últimos recibos, me llegó el primero por 35, el segundo por 45 y ahora el último recibo que llegó hace como 4 días, llegó por 55 mil pesos. O sea que mensualmente Veolia está incrementándole 10 mil pesos al agua sin siquiera darle una explicación ni que las autoridades tomen cartas en el asunto, sobre todo Planeación Municipal, que es quien hace la veduría y es el interventor del contrato de las empresas que tienen privatizados los servicios en el municipio. Yo creo que hay que llamarle la atención para que Planeación, para que la personería y el inspector de servicios públicos le pregunte a Veolia que qué hace de diferente o qué pasa de diferente para que mes a mes se le esté subiendo al servicio 10 mil pesos cuando cada día hay menos agua. Y en el término de acueducto también, en la zona rural de San Juan de Cesar, casi todos los pueblos de la zona rural viven con problemas día a día. Pero es que en la zona rural ninguno de los pueblos paga el servicio, casi no pagan el servicio de la luz, casi no pagan el agua, prácticamente no lo pagan. En Los Aticos hace unos días se quemó la turbina, se sufrió un daño. Y entonces el inspector de allá de los servicios públicos en Los Aticos, el que maneja el tema del acueducto de Los Aticos, se varó y no tenía un peso cómo arreglar la turbina, ni cómo solventar la situación, y Los Aticos llevaba 4 o 5 días sin agua. Pero ya me explicaron de los mismos Aticos, del corrimiento de Los Aticos, que la gente no paga el agua. Es insólito que en Los Aticos la gente paga o le toca pagar 200 pesos todos los días. Mire, si usted puede coger una alcancía y echarle 200 pesos a la alcaldía, a la alcancía, todos los días meter en esa alcancía los 200 pesos para que cuando llegue fin de mes voltee a la alcancía y usted tiene los 6 mil pesos. El agua más barata del mundo, la de Los Aticos. Y en Los Pondores también hay miles de usuarios que también tienen el agua y agua buena, y no quieren pagar el agua en el corregimiento de Los Aticos con 6 mil pesos. Cada vez que le corta el agua por la luz, la alcaldía le toca pagar el servicio de luz a todos los pueblos. Eso es dinero, la alcaldía no debiera estar pagándole el servicio de luz, porque el acueducto debiera dar con los usuarios para pagar el servicio de la energía eléctrica para su respectivo acueducto. Bueno, y volviendo al tema de Veracruz, el acueducto de Veracruz será uno de los más modernos que tiene San Juan de Cesar y la región. Tiene un inmenso tanque, que eso parecía que iban construyeron un tanque para un pueblo como de 2.000 personas. Tiene una planta de tratamiento allí, a través de unos floculadores y unas cosas ahí, que va a ser el tratamiento automático. Tiene un pozo profundo con agua hasta para echar al cielo. Tiene unas turbinas automáticas que funcionan con energía solar. Y el pueblo no se va a gastar un peso allí en esto. ¿Qué falta? El alcalde anunció que ya estaba terminado el acueducto de Veracruz y solo falta que se hagan las pruebas de la calidad del agua para poder hacer entrega del acueducto a la comunidad del corregimiento de Veracruz, que tendrá un excelente acueducto por fin.

0: 2:50, 2:50, y anoche me dieron una excelente noticia. Nuevamente, el Cuerpo de Bomberos de San Juan de Cesar está prestando el servicio a toda la comunidad sanjuanera y cuando sea necesario, al sur del departamento de La Guajira, porque los cuerpos de bomberos se ayudan entre sí. El comandante encargado en estos momentos, Rafael Pimienta, nos explica que ya la alcaldía municipal, afortunadamente el alcalde y la oficina jurídica, firmaron el convenio para que el cuerpo de bomberos tenga ya todos sus dinero necesario para sus gastos, para el personal, para cubrir todo lo necesario en lo que resta del año. Es decir, desde junio hasta diciembre del año entrante fue firmado el convenio para que el cuerpo de bomberos funcione de manera normal y gracias a la alcaldía y al alcalde Enrique Camilo Urbina. Rafa, buenas tardes.
1: Buenas tardes, Hamilton. Gracias por la oportunidad. Y sí.
0: Excelente noticia, ¿no?
1: Sí, señor. Estamos de buenas noticias. Estoy escuchando y creo que está dando buenas noticias. Y seguimos con las buenas noticias. Por fin se logró un acuerdo con la alcaldía municipal y concretamos un convenio por 6 meses desde el 16 de noviembre hasta el 16 de diciembre. A espera de que se pueda prolongar y decirles a toda la comunidad que estamos prestos a colaborarle, estamos prestos a ayudar, ser amigos del pueblo y que vamos a trabajar duro en prevención, porque en realidad eso es lo que tenemos que hacer, actuar antes de, no después de, y que vamos a estar las 24 horas prestos para cualquier llamado, para cualquier situación que se nos presente.
0: Rafa, ya ustedes tienen un plan de contingencia, me imagino que con la señora Rita Mindiola, con respecto al tema del fenómeno del Niño y los anuncios de incendios forestales y todo esto, ya ustedes tienen todo planificado si se presenta alguna emergencia, ¿no?
1: Ya estamos en la conversación con gestión de riesgo y tenemos una reunión, la otra semana tenemos una reunión con todos los entes encargados para tener todo preparado en caso de lo que cualquier situación y sabiendo que nos viene algo bastante fuerte.
0: Perfecto, Rafa. Nos alegra mucho esta noticia y yo sé que ustedes son unas personas dispuestas a todo. Los bomberos están ahí en cualquier momento, cualquier emergencia, no solo para San Juan de Cesar, sino cuando toque ayudar a otro municipio, ustedes lo hacen también con toda la voluntad y con todo el cariño, ¿no?
1: Sí, señor. Ya el sábado tuvimos una situación con una quema prohibida. Y también tuvimos el caso de una menor que estuvo con un tema de un anillo de uno de sus dedos también, que tuvo un atrapamiento también. Entonces eso da un parte de tranquilidad para todos.
0: Rafa, nos alegra mucho y muchas gracias a ustedes y la comunidad los quiere también, ¿oyó?
1: Ok, Hamilton, que tenga buena tarde.
0: Bueno, gracias. Bueno, ahí tienen esa excelente noticia. Las quería compartir hoy 24 de junio con ustedes sobre ya habilitado nuevamente el cuerpo de bomberos. El alcalde se puso la mano en el corazón y fue solucionado este tema. Saludo para Alexander Tarazona. Dice Hamilton, ¿cuándo será que le pasan una máquina a la vía Curazao y Patillal? Que ya ni moto puede pasar por allí. Yo creo que vale la pena que el alcalde o alguien de la alcaldía escuche y haga esta gestión. Vamos a una pausa y ya volvemos para el cierre, Pipe.
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0: Son las 2 de la tarde, 55 minutos, 2 y 55 minutos. 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Bueno. Sneider Pinilla, uno de los responsables de todo este escándalo que hoy envuelve al gobierno y que no termina de envolverlo, y hoy apareció un nuevo escándalo desde la DNI, la Dirección Nacional de Inteligencia, que es una oficina que la maneja directamente el presidente de la República y donde se maneja toda la inteligencia del país, sobre todo la seguridad nacional. Ha sido una de las oficinas más desastrosas que tuvo el gobierno, que termina. Ahí pasaron unos directores que son una verdadera vergüenza, entre ellos Carlos Ramón González, que se encuentra huyendo en Nicaragua, es compañero del presidente en el M-19, y unos cuatro funcionarios más que verdaderamente que hicieron de esa oficina, que era una de las más importantes para la seguridad nacional, una locura, un desastre. Pues esta mañana se conocieron unos audios y un video donde el director nacional de inteligencia se habría reunido en Bogotá con unos miembros del Clan del Golfo, y esos miembros del Clan del Golfo para pactar alguna especie de sometimiento o de un proceso de paz con el Clan del Golfo. Esta gente del Clan del Golfo, según los videos, le habría exigido como una de las condiciones que se retiraran a varios generales y coroneles del ejército y la policía, y eso al parecer se había cumplido a los pocos días. Además de eso, de no hacer operativos en aquellas regiones donde el Clan del Golfo hacía presencia, lo que permitió que este grupo criminal se incrementara en varios municipios de Colombia. Esto apenas arranca este nuevo escándalo. Y lo otro, ya para terminar, el señor Sneider Pinilla acaba de prender el ventilador y el exdirector de la Unidad Nacional para la Gestión del Riesgo, Sneider Pinilla, envió una carta a congresistas de los Estados Unidos donde asegura que puede contar con toda la información y tiene las pruebas relacionadas con presuntos hechos de corrupción al interior del gobierno del presidente Gustavo Petro. La comunicación fue dirigida a los congresistas Bernie Moreno y María Elvira Salazar, con copia al secretario de Estado de Estados Unidos, Marco Rubio. En el documento, Pinilla solicita una reunión para entregar información que, según afirma, tendría relevancia para las autoridades de ese país. Pinilla se presenta en la misiva como testigo y colaborador de la justicia colombiana dentro de las investigaciones por el escándalo de la UNGRD, un proceso que ha estado marcado por las pesquisas sobre sobrecostos y desvíos de los recursos públicos. Señala que su propósito es poner a disposición de las autoridades estadounidenses información, documentos, testimonio y elementos de prueba que considera de interés en asuntos relacionados con transparencia, lucha contra la corrupción y posibles operaciones financieras ligadas a recursos públicos colombianos. En el documento dice que tuvo conocimiento de hechos, decisiones y movimientos de recursos que a su juicio permitirán comprender la dimensión de una estructura de corrupción que había operado en importantes entidades del Estado, del gobierno nacional. Imagínese usted qué va a pasar aquí. Pero este sinvergüenza de este Pinilla no le dio la gana, lo llamaron a declarar en cuanto al tema y la investigación de Marta Peralta y dijo que no, que él no iba a decir nada, que se quedaba callado y que no decía nada. ¿Cómo le parece? 3:01 p.m, terminamos Primera Plana. Feliz fiestas para San Juan de César, a disfrutar hoy de la programación en la tarima Juancho Royce y a portarse bien en este día del patrono San Juan Bautista. Bendiciones a todos.
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5: Son las 3.

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0: de fiesta, está de fiesta mi pueblo, aquí está. Fantástico. Está de fiesta mi pueblo, sonando en la triple A desde el corazón de la Guajira. Paso gigante de todos los sanjuaneros.
1: 24 de junio, a eso de las 5 de...
0: Está de fiesta con los 325 años de su fundación. Y también con las fiestas San Juan Bautista.
1: Y siempre el 24
0: y sobre todo ese abrazo a los sanjuaneros que se encuentran lejos de su tierra y que ahora están conectados a través de la Triple A FM, en www.latriplearadio.com, en las diferentes plataformas.
1: Organizando las fiestas de mi patrono.
0: La letra señala que es el miércoles 24 de junio del año 2026. Soy Andrés Felipe Daza y los saludo.
1: 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Entre las dos,
0: como siempre, con buena música.
1: Que vende alegre, contenta.
0: Y la programación de la Triple A.
1: En la cabeza y una tártara de ventas que anuncia.
0: Desde el corazón de la Guajira.
1: Está de fiesta.
0: Realmente avanza la fase de grupos. La Copa Mundial de la FIFA. Tenemos los resultados de ayer: 5-0 Portugal Uzbekistán, 0-0 Inglaterra gana, 0-1 Panamá Croacia y 1-0 Colombia República Democrática del Congo.
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0: Y para el día de hoy, en estos momentos, Suiza Canadá, que va a 1-0 al minuto 53. Y Bosnia Qatar 2-1, marcado en este momento, minuto 50. Ganando Suiza, ganando Bosnia en los 12 partidos que se juegan. En este momento por el grupo B. A las 5 de la tarde le corresponde al grupo C: Marruecos, Haití, Escocia, Brasil. 5 de la tarde. Y a las 8 de la noche, Sudáfrica, Corea del Sur y Chequia, México. Dos partidos para hoy en la fase de grupo: grupos B, C y A.
1: Tengo motivos. Si estoy tan lejos.
0: Para mañana, grupo E, F y D.
1: Está con todos sus amigos, recordando.
0: Para el viernes, grupo I, H, G. Y bueno, el día sábado juega nuevamente nuestra selección Colombia. 3:14 minutos. Recuerden que hoy a nuestros oyentes en San Juan de César es el lanzamiento de la Triple A FM.
1: Todos sus amigos, recordando.
0: Este emisor en formato multimedia. Y entre esos artistas estará Jafi David.
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0: Estará de lanzamiento de más. No se le da producción. Vamos a escuchar ahí tres pegaditas con Jafi David. Las tres cosas. Ahora es cuando.
1: ¿Cuáles son, Omar?
0: Póngase serio. Saludos para Wilder Manjarres. Esa canción me pone triste hoy. No estoy en San Juan, estoy lejos en Cartagena. No, sin duda. Ahí es donde da duro esta canción, ¿no?
1: Ese restaurante no.
0: Se está lejos. 14 a las 4 de la tarde será la tercera misa de la Eucaristía del patrono San Juan Bautista. Y a las 5 de la tarde la procesión.
1: Ahí
0: sobre las 5 estará patrón en la calle. 3:15 minutos. Miércoles. 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

0: Son las 4 con un minuto.
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0: fiesta está
1: en la de fiesta, mi pueblo. Estamos en el show de Máximo Móvil. En la triple A desde el corazón de la Guajira son las 4:21 minutos. 4:21 minutos. Nuestros oyentes en los 97.2 FM. Y por supuesto, quienes se conectan con nosotros en nuestras plataformas. Estamos en la triplearadio.com y estamos en todas las plataformas llevándoles lo mejor desde el corazón de la Guajira con la triple A. 4:21 minutos. 301-10-29-487. Saludos por acá para Yeslani, que se reporta con nosotros. Lo mismo que José Caña y Emilio Navarro Junior. También en la conexión
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1: con la triple A.
2: Y Agustina
1: con desde el corazón de la Guajira.
2: Y una tártara de ventas que
1: anuncia. Esta es la triple A.
2: Está de fiesta.
1: 97.2.
2: Fiesta, mi pueblo.
1: Y un saludo especial ahí a todos los oyentes que están conectados. Ahí estaban escuchando la triple A.
2: Ahí siendo también sanjuanero.
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1: Esa es la triple A. Bueno, también a don Hermes Francisco Asa. Hermes que está leyendo la revista
2: Gran Sensibilidad. Salomón Vergara.
1: San Juan de ayer y hoy. San Juan del Cesar, ayer y hoy. Esta nueva edición. Entrega don Hermes Francisco Asa. Y que se encuentra ya a

0: si estoy tan lejos.
1: A esa hora, 4:23 minutos, queremos enviar un saludo muy especial a
0: amigos,
1: a los ingenieros. También el saludo especial.
0: Estoy muy entristecido.
1: Para Sebas.
0: Si estoy tan lejos.
1: Para Luis, para Sebas.
0: Seguro que ama de.
1: ¿Qué pasó? Me saludan a Jason.
0: Con todos sus amigos. Recordar.
1: Para Luis, mi asa y para.
0: Ojalá.
1: Sebastián también. La marca. Gran Jason en la conexión.
0: Para cantarle mis.
1: Y están listos también para hacer la hoja. Hoy con Ana del Castillo.
0: La mis nuevas composiciones.
1: Plaza
0: que tengo en esta.
1: Santander.
0: Sería un
1: 4:23. Es la triple A.
0: Rato bien conformado.
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1: Aquí está el amigo Saja.
3: Con cariño para el doctor.
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0: las 4 y 31 minutos.
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